0: amigos de Old School, quiero pedirles la canción de Namaste de Metallica. Creo que es una canción con un mensaje muy profundo. Espero tenga la oportunidad de escucharlo. Muchas gracias, saludos desde Pachuca. Pablo, bye.
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3: Miércoles, mitad de semana, 23 de septiembre del año 2026. Soy Radamés Núñez, acompañándote como todos los días a partir de este momento y hasta las 9 de la noche. A mí también, como todos los días, me acompañan Osmar en los controles, Rob está en la producción, ahí en las redes, en Facebook y en Instagram, me encuentras como Radamés Núñez. En esta primera hora vienen por aquí historias al volante, así que manda algo que te haya sucedido mientras manejas o vas como acompañante, alguna historia divertida, paranormal, y tienes la oportunidad de llevarte tu paquete Mix, así es que a mandar tu historia, pero ya, ahí en Talkback, en iHeartRadio, en las redes, en Facebook y en Instagram, me encuentras como Radamés Núñez. Nosotros comenzamos con esto de Depeche Mode, la canción se llama Enjoy the Silence, y suena en 106.5 Mix, 80s, 90s y más.

0: Esto que escuchamos fue algo de Savage Garden del año 1999. Ya son las 6 de la tarde con 11 minutos. Déjame platicarte que la cantante francesa Amanda Lear, uno de los grandes personajes de la era disco europea, acusó públicamente a Miley Cyrus de haber tomado elementos de The Sphinx, canción que lanzó en el año de 1978. Esto para crear Red Light, incluida en el nuevo disco de Miley. Todo empezó cuando Amanda escuchó esta nueva canción y encontró similitudes, particularmente en la melodía y el ritmo. Fiel a su personalidad, decidió responder con ironía en Instagram, en donde escribió lo siguiente: "Gracias, Miley, por este tributo a mi canción de Sphinx. Me siento halagada". Pero bueno, la cosa no quedó solamente en esta publicación, ya que explicó que consultó a su productor y a su compañía discográfica, y según ella, consideran que se trata de un plagio total. El asunto ya está siendo revisado por los responsables de los derechos y las editoras musicales de la canción. Eso sí, Amanda tuvo que aclarar algo importante: ella nunca amenazó con demandarla y cualquier decisión legal quedaría en manos de las compañías involucradas. Así que ya veremos qué pasa con toda esta situación. La canción más reciente de Miley Cyrus, Red Lights, con esta de Sphinx, de la cantante francesa Amanda Lear. 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
4: Hola amigos de Mix, yo soy Fer y para mí es un gusto acompañar su camino. Vamos con toda la información de las calles.
1: Accidente
4: en Insurgentes, antes del metro Indios Verdes con dirección a Río de los Remedios. Tómenlo en cuenta y conduzcan con cuidado.
1: A vuelta de rueda
4: en Avenida Revolución de Viaducto a San Antonio. Se complica el avance en Eje 3 Poniente de Gutenberg a Chapultepec.
1: Ligera carga
4: en Amores de Concepción Beistegui a San Lorenzo. Con ligera carga en Avenida Cuitláhuac de Ceilán a Calzada Camarones.
1: Buen avance.
4: Aprovechen que no hay tráfico en Carlos Lazo de Avenida Tamaulipas a la autopista México-Toluca.
1: Clima.
4: Tenemos 23 grados. Yo soy Fer y no le cambien. 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

0: Esto que escuchamos fue algo de Michael Jackson del año 1987. La canción se llama Bad. Cuando son ya las 6 de la tarde con 31 minutos, tenemos por acá historias al volante a través de Talkback en iHeart Radio. ¡Hola!
1: Hola, Rada, ¿cómo estás? Buenas tardes.
0: Buenas tardes.
1: Quintero, y te platico una experiencia que me tocó hace como 15 días.
0: ¿Qué pasó?
1: Resulta que en el taxi de aplicación, ajá, venía platicando con el usuario y de repente pasando por un panteón,
0: sí,
1: ella grita como desesperada, ¡no, por favor!
0: ¿Qué pasó?
1: Y me dice, es que una mujer me acaba de querer tocar.
0: Ah, chico.
1: Cuando yo alcancé a voltear por el retrovisor, ajá, alcancé a ver una sombra que se movía.
0: Ajá.
1: No sé si fue cierto, pero nos dicen que por ahí había una mujer muerta.
0: ¡Órale! Está fuerte la historia, ¿no? ¿Estás de acuerdo? Imagínate que de repente voltees y órale, con las manos en la masa te quieran agarrar, exacto. La mano lampiña te quiere agarrar. Bueno, pues ahí están las historias al volante. Y esta historia de terror, ¿no? Que ya se acerca el Día de Muertos y el Halloween. Sigue mandando tus historias ahí en Talkback en iHeart Radio. Mientras tanto, aquí está esto de The Rolling Stones. Se llama Satisfaction. Yo soy Radamés Núñez y estás escuchando la estación que tiene los más grandes éxitos. Esto es 106.5 Mix, 80s, 90s y más.

0: ¿Qué tal, Radamés? Buenas noches.
1: Muy buenas.
0: Mi historia al volante trata de...
1: ¿Qué pasó?
0: Que hace como 2 meses una señora se le olvidaron unos papeles de su esposo.
1: Ajá.
0: Que tiene cáncer.
1: Uy, ajá.
0: Entonces yo no me había dado cuenta que había dejado su carpeta.
1: Ajá.
0: Hasta que sonó el teléfono y ya me dijo que si se lo regresaba, que eran los papeles de su esposo. Y pues se lo regresé y me dijo que me iba a dar una recompensa, pero no me dio nada y pues la verdad ya no le cobré.
1: Pues por lo menos las gracias, ¿no? Esperemos que te haya dado. Y bueno, al final del día hiciste una gran labor, ¿no? Llevar y regresar los papeles, así que aplausos para él, por favor, mi querido Osmar. Ojalá haya más gente como tú dando sin esperar nada a cambio. Ahí están las historias al volante, sigue mandando la tuya ahí en Talkback en iHeartRadio. Mientras tanto, no te muevas, esto es 106.5 Mix, 80s, 90s y más.
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5: Hola amigos de Mix, yo soy Fer y seguimos con más información.
2: Accidente.
5: En circuito interior a la altura de Canal de Apatlaco con dirección a Eje 4 Sur.
2: Manifestantes.
5: Mantienen cerrado Eje 1 Poniente y Eje 7 Sur. Sus alternativas, circuito interior y Avenida Universidad.
2: A vuelta de rueda.
5: En Florencia de Chapultepec a Paseo de la Reforma. Hay intensa carga en Fray Servando de Eje Central a Eje 1 Oriente.
2: Ligera carga.
5: En Arquímedes de Paseo de la Reforma a Presidente Masaryk.
2: Buen avance.
5: Aprovechen que no hay tráfico en Supervía Poniente de Avenida de los Tanques a Avenida Tamaulipas.
2: Clima.
5: El termómetro ya marca 22 grados. Yo soy Fer y no le cambien. Sigan escuchando 106.5 Mix, 80s, 90s y más.
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Así se llama la canción de Sign, algo de Ace of Base del año 1993. Tenemos más historias al volante aquí en Talkback en iHeartRadio. ¿Quién nos acompaña por este lado?

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2: Como tú lo sabes, Carly's Whisper es una de las baladas pop más exitosas de todos los tiempos. Lanzada originalmente en el año de 1984, aunque formó parte del segundo disco de estudio de Wham, se publicó y promocionó como el sencillo que marcó el inicio de la transición de George Michael hacia su carrera como solista. Él escribió junto a su compañero de banda, Andrew Ridley, inspirándose en sus propias experiencias de infidelidad y amor juvenil. Llegó al lugar número uno en más de 25 países y ha vendido más de 11 millones de copias en todo el mundo. Pero gracias a la inteligencia artificial, ¿cómo se hubiera escuchado en la voz de Chester Bennington de Linkin Park?

Pues así es. Así se hubiera escuchado, gracias a la inteligencia artificial, esta canción en la voz de Chester Bennington, de Linkin Park. Pero escuchemos la versión original. Esto es algo de Wham y se llama Carly's Whisper. Yo soy Radames Núñez en 106.5 Mix, 80s, 90s y más.

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2: Ya son exactamente las 7:03. Continuamos completamente en vivo, como todos los días. Te acompaño desde las 6 y hasta las 9:00 p.m. Oye, te recuerdo que el día de mañana es el especial mix de Celine Dion, conducido por Luisa Carrandi a partir de las 4:00 p.m, así que no te lo puedes perder. En esta siguiente hora viene por aquí lo que no sabías de Deep Purple. Además, vamos a platicar de la nueva Apple Music Hall y tenemos información del director Robert Ayers. Y celebramos el cumpleaños de Bruce Springsteen, The Boss. En la música viene por aquí algo de Cyndi Lauper, Roxette, Toni Braxton, Madonna, AC/DC y muchos más. Para muestra, aquí está esto de Aja. Se llama Take On Me, del año 1983. Y suena en 106.5 Mix, 80s, 90s y más. Soy Radamés Núñez. No le cambies.

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0: Así se llama la canción It's My Life, algo de Dr. Alban del año 1992. Ya son las 7 de la noche con 12 minutos. Déjame platicarte que Apple acaba de convertir uno de los edificios más famosos en la historia del rock en una sala de conciertos de última generación. En Londres abrió sus puertas la Apple Music Hall, ubicada a orillas del río Támesis, con capacidad para solamente 600 personas. Seguro recuerdas esta antigua central eléctrica porque aparece en la portada de Animals, el disco que Pink Floyd publicó en el año de 1977, donde vemos un enorme cerdo inflable volando entre sus cuatro chimeneas. Casi medio siglo después, este edificio vuelve a ser historia musical. La Apple Music Hall cuenta con 48 altavoces para sonido espacial, escenario reconfigurable y estudios profesionales que permiten grabar los conciertos en multipista y video multicámara. Además, las presentaciones van a poder transmitirse para audiencias alrededor del mundo. Así que aquel edificio que Pink Floyd convirtió en un símbolo del rock, ahora empieza una nueva vida. Hay la información y yo se las platico. 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
4: Buen camino, amigos de Mix. Yo soy Fer y seguimos con más información.
1: Aviso.
4: Debido a obras, hay reducción de carriles en Avenida Sur 122, desde Poniente 85 hasta Avenida Río Tacubaya. En sentido opuesto, se habilita reversible.
1: A vuelta de rueda.
4: En Fray Servando, de Eje Central a Eje 1 Oriente. Hay intensa carga en Río Mixcuac, de Barranca del Muerto a Revolución.
1: Tráfico lento.
4: En Periférico de Calzada San Esteban a Lomas Verdes. Vamos poco a poco en Viaducto Miguel Alemán, de Eje Central a Insurgentes.
1: Buen avance.
4: En Zaragoza, de Boulevard Puerto Aéreo a Eduardo Molina. Fluido en Eje 3 Sur, de Eje 3 Oriente a Eje 1 Oriente.
1: Clima.
4: 21 grados. 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Sigan escuchando 106.5 Mix, 80s, 90s y más.
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1: 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Se ha programado un homenaje a George Michael para los MTV Video Music Awards 2026. Taylor Swift anuncia su nuevo sencillo Patient Zero, que llegará más pronto que tarde. El 25 de septiembre, YouTube anunciará disco, sencillo y gira. Lionel Richie cancela 3 conciertos próximos tras someterse a un procedimiento cardíaco. Lily Rose Depp protagonizará una película de Lorraine Nicholson sobre la mansión Playboy. Madonna y Charlie XCX lanzarán el 24 de septiembre un remix de Danceteria.
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Esto que escuchamos fue algo de Roxette del año 1987. Ya son las 7:32 de la noche. A continuación viene por aquí Lo que no sabías de...

Purple, una de las bandas pilares del hard rock y del heavy metal, dejando a su paso grandes éxitos en la música, desde récords mundiales por su volumen hasta el origen de su nombre. La historia de este grupo está llena de anécdotas sorprendentes y aquí te platico las más interesantes. En sus inicios, en el año de 1968, la banda se llamaba Roundabout. Cambiaron su nombre a Deep Purple debido a que era la canción favorita de la abuela del guitarrista, Ritchie Blackmore. El baterista Ian Pace, único miembro que ha permanecido en todas las alineaciones de la historia del grupo, sufrió una grave enfermedad en su infancia que le hizo perder una parte importante de sus pulmones. A pesar de no tener ambos pulmones completos, su resistencia física en la batería es legendaria. En los años 70, el libro de los récords Guinness lo reconoció como la banda más ruidosa del planeta. Esto ocurrió después de un concierto en Londres en el año de 1972, donde alcanzaron los 117 decibeles, provocando que tres asistentes quedaran inconscientes por el volumen. Y su canción Smoke on the Water nació de un accidente real. Mientras grababan en Suiza, el casino donde tocaba Frank Zappa se incendió por culpa de una bengala lanzada por un fan. El humo expandiéndose sobre el lago Lehman inspiró el título y la letra de la canción. Esto fue lo que no sabías de Deep Purple, a quienes vamos a escuchar a continuación precisamente con esto del año 1976. Smoke on the Water. Yo soy Radamés Núñez. Ya solo faltan 25 minutos, serán las 8 de la noche. 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

0: Tony Braxton, On Break My Heart, del año 1996. Ya son las 7 de la noche con 47 minutos. Hoy tengo por aquí un saludo muy especial para Mauricio Esquivel Brito, de parte de su gestor VIP, mi querido Manuel, a quienes les mando un fuerte abrazo. Gracias por escucharme todos los días, Mauricio, y a mi querido Manuel Mani. Pues este es el saludo muy especial para ellos dos. Oye, déjame platicarte que después de brujas, vikingos, vampiros y hombres lobo, Robert Eggers ya eligió a sus próximas criaturas atormentadas, Romeo y Julieta. El director prepara una nueva adaptación cinematográfica de la tragedia de William Shakespeare. Y aunque parezca un poco extraño verlo meterse en una historia romántica, recordemos que hablamos de un romance marcado por familias enfrentadas, violencia, obsesión y muerte. Así que en realidad el material parece hecho a su medida. Además, se reporta que va a mantener su conocida obsesión por la autenticidad histórica y que va a usar lenguaje de época, aunque todavía no conocemos quiénes van a interpretar a los famosos amantes de Verona. Así que prepárense, porque Romeo y Julieta vuelven al cine, pero bajo la mirada de Robert Eggers. Ahí la información. Mientras tanto, no te muevas. Yo soy Radamés Núñez y esto es 106.5 Mix, 80s, 90s y más.
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1: Hoy el día de hoy, 23 de septiembre, el rock está de fiesta porque The Boss, el jefe, Bruce Springsteen, cumple 77 años. Nació en el año de 1949 en Long Branch, Nueva Jersey. Empezó tocando en bandas locales, pero su vida cambió definitivamente en el año de 1975 con Born to Run, el disco que lo catapultó a la fama. Y además lo convirtió en una de las grandes promesas del rock estadounidense. Después llegaron discos esenciales como Darkness on the Edge of Town y River, además de Nebraska. Pero en 1984, Born in the USA lo transformó en una superestrella mundial, con canciones como Dancing in the Dark. Junto a E Street Band también construyó una enorme reputación sobre los escenarios, convirtiendo sus conciertos en auténticas celebraciones del rock. En el camino ganó un Oscar por Streets of Philadelphia y en 1999 ingresó al Salón de la Fama del Rock and Roll. El día de hoy, Bruce Springsteen cumple 77 años. Y con esto sigue demostrando por qué solamente existe un verdadero jefe del rock and roll. Y para celebrarlo, escuchemos esto que se llama así, Dancing in the Dark. Yo soy Radamés Núñez, en 106.5 Mix, 80s, 90s y más.

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2: Tercera hora ya de este programa en este miércoles 23 de septiembre. Soy Radamés Núñez, contigo como todos los días, desde las 6 y hasta las 9 de la noche. Facebook y en Instagram me encuentras así como Radamés Núñez. Oye, recuerda que Maroon 5 regresa a nuestro país este próximo 30 de septiembre. Se va a presentar en el estadio Alfredo Harpelú de la Ciudad de México. Y aquí en este programa voy a tener los mejores lugares para este concierto. ¡Ya, tranquilo! Así que muy, pero muy pendiente. En esta siguiente hora vamos a regresar en el tiempo hasta el año de 1999. Viene además mañana en la música e información de The Cure y celebramos el aniversario del disco Parallel Line de Blondie. Comenzamos con esto de Queen, se llama We Will Rock You, del año 1977. Y suena en 106.5 Mix, 80s, 90s y más.

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0: Así se llama la canción, Boys Don't Cry, algo de The Cure, del año 1980. Hoy hablando de ellos, bueno, pues Robert Smith y compañía encontraron una nueva forma de hacernos sentir nostalgia, porque ahora Boys Don't Cry cabe literalmente en una pequeña caja musical. La banda lanzó en colaboración con The Official Music Box Company una caja que, al activar su mecanismo, reproduce la inconfundible melodía de Boys Don't Cry, clásico grabado en 1979 y convertido con los años en una de las canciones más populares de The Cure. El objeto también es toda una pieza de coleccionistas e incluye una postal que funciona como certificado de autenticidad. Y parece que los fans, bueno, pues respondieron inmediatamente, porque las primeras unidades se agotaron, aunque ya anunciaron que va a haber más. Además, la compra tiene una causa especial. Las ganancias van a ser destinadas a Médicos Sin Fronteras. Hay una información más reciente para todos aquellos fans de The Cure. Mientras tanto, no te muevas. Soy Radamés Núñez y esto es 106.5 Mix, 80s, 90s y más.
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4: Hola amigos de Mix, yo soy Fer y seguimos con más información.
1: Aviso.
4: El horario de atención para realizar la verificación vehicular en la Ciudad de México es de lunes a sábado de 8 de la mañana a 8 de la noche.
1: Tráfico lento.
4: En Eje 1 Norte de Palma Norte hasta Avenida del Trabajo. Vamos poco a poco en Constituyentes de Observatorio a Prolongación Paseo de la Reforma.
1: Ligera carga.
4: En Tlalpan de División del Norte a Tasqueña. Con ligera carga en Francisco del Paso y Troncoso de Avenida del Taller a Zaragoza.
1: Buen avance.
4: Aprovechen que no hay tráfico en Zaragoza de Boulevard Puerto Aéreo a Eduardo Molina.
1: Clima.
4: Nos mantenemos en los 21 grados. 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

la canción I Love Rock and Roll del año 1982. Oigan, regresemos en el tiempo hasta el año 1999. En ese año los aeronautas Bertrand Piccard y Brian Jones completan la primera vuelta a la Tierra en globo aerostático. En ese año también se presencia el último eclipse solar del milenio visible en el país y se estrena la película nacional La Ley de Herodes. La selección mexicana de fútbol gana la Copa FIFA Confederaciones al vencer a Brasil 4-3 en el Estadio Azteca. Ese año también, 1999, está marcado como uno de los años con grandes estrenos en la historia del cine, como Matrix, Star Wars Episodio 1, La Amenaza Fantasma, se vuelve la más taquillera del año a nivel mundial, además de que se estrenaban El Club de la Pelea y Sexto Sentido. Se celebraba la primera edición del Festival de Coachella en California, y The Cranberries lanzaban su disco, Bury the Hatch, del cual se desprendía el sencillo Promises, el cual se convirtió en el último gran éxito del grupo en las listas de Estados Unidos y Reino Unido antes de su primera pausa musical. Todo esto sucedía en ese año, 1999. Y hablando de esta canción, escuchémoslos precisamente con esto. Ellos son The Cranberries y suena en 106.5 Mix, 80s, 90s y más.

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0: Esto que escuchamos fue algo del año 1978, Heart of Glass, algo de Blondie. Oye, por cierto, un día como hoy, 23 de septiembre, pero del año 1978, Debbie Harry y Chris Stein estaban a punto de conquistar al mundo. Blondie lanzaba Parallel Lines, el disco que borró las fronteras entre el punk, el new wave, el pop y hasta la música disco. Era el tercer álbum de la banda y el resultado fue explosivo. Canciones como One Way or Another, Sunday Girl y, por supuesto, Heart of Glass convirtieron a Blondie en una sensación internacional. Y precisamente Heart of Glass fue la gran sorpresa. Una banda surgida de la escena punk neoyorquina se atrevía a abrazar el ritmo disco y terminaba llevándolo hasta las pistas de baile. Parallel Lines llegó al número uno en Reino Unido y al número 6 en Estados Unidos. Así que el día de hoy vale la pena desempolvar esas líneas paralelas. A 48 años de distancia, Blondie todavía suena a moderno, rebelde y peligrosamente irresistible. Yo soy Radamés Núñez y esto es 106.5 Mix, 80s, 90s y más.
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4: ¿Qué tal, amigos de Mix? Yo soy Fer y seguimos con más información.
1: Accidente.
4: En viaducto a la altura de Tlalpan con dirección a Insurgentes.
1: Aviso.
4: Tras la presencia de manifestantes, se reabre la circulación en Eje 1 Poniente y Eje 7 Sur.
1: Tráfico lento.
4: En Tlalpan de Miguel Ángel de Quevedo a División del Norte. Vamos poco a poco en Ermita Iztapalapa de Eje 3 Oriente hasta llegar a Avenida Tláhuac.
1: Ligera carga.
4: En Francisco del Paso y Troncoso de Avenida del Taller a Zaragoza, con asentamientos en semáforos en Paseo de la Reforma de Eje 2 Norte a Eje 1 Poniente.
1: Buen avance.
4: Aprovechen que no hay tráfico en Eje 2 Norte de Oceanía a Eduardo Molina.
1: Clima.
4: 19 grados y esperamos una mínima de 13 grados. Yo soy Fer y los dejo escuchando 106.5 Mix, 80s, 90s y más.
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2: El día de mañana, 24 de septiembre, en el mundo de la música, estaremos celebrando. Año 1965. Sale publicado en Reino Unido el disco Out of Our Heads de The Rolling Stones. 1969. Deep Purple actúan junto a la Orquesta Filarmónica Real en el Royal Albert Hall de Londres. 1988. James Brown se enfrenta a un gran número de cargos después de ser detenido después de una persecución policial. 1991. Sale el disco Nevermind de Nirvana. Año 2002, sale publicado Elvis, disco recopilatorio de Elvis Presley, que se convertiría en uno de los discos más vendidos del año. Todo esto estaremos celebrando el día de mañana, 24 de septiembre, en el mundo de la música. Viene por aquí esto de Adele, la canción se llama Someone Like You. 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

Vámonos, momento de despedirme, de decir adiós. Vámonos a descansar justo y necesario. Mañana, jueves, que ya huele a fin de semana, 24 de septiembre, tú y yo tenemos nuevamente una cita, como todos los días, a las 6 de la tarde. Gracias, mi querido Rob, por estar aquí en la producción. Gracias, Osmar, en los controles. Soy Radamés Núñez. Me voy a ir con esto del año 1985. Se llama We Are the World, algo de USA for Africa. Y te quedas en buena compañía de 106.5 Mix, 80s, 90s y más. Que sean felices, pórtense bien y adiós.

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1: Buen camino, amigos de Mix. Yo soy Fer y seguimos con más información.
0: Accidente.
1: En Eje 3 Norte, antes de Gran Canal, con dirección a Avenida 535.
0: Choque.
1: En Río Churubusco, antes de Tlalpan, hacia Miramontes. Tómenlo en cuenta y conduzcan con precaución.
0: A vuelta de rueda.
1: En Insurgentes, de Montevideo a Río de los Remedios.
0: Tráfico lento.
1: En Eje 1 Norte, de Boulevard Puerto Aéreo a Economía. Vamos poco a poco en Sullivan, de Ignacio Altamirano a Insurgentes.
0: Ligera carga.
1: En Francisco del Paso y Troncoso, de Avenida del Taller a Zaragoza.
0: Buen avance.
1: Aprovechen que no hay tráfico en Río Consulado, de Gran Canal a La Raza.
0: Clima.
1: 19 grados. 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
3: Hola amigos de Mix, yo soy Fer y vámonos con más información.
0: Choque.
3: En Río Churubusco, cerca de la viga con dirección a Eje 3 Oriente. Tómenlo en cuenta y conduzcan con precaución.
0: Tráfico lento.
3: En Insurgentes, de Rivera de San Cosme a Eje 1 Norte. Vamos poco a poco en prolongación División del Norte de Glorieta de Vaqueritos hasta Avenida Muyuguarda.
0: Ligera carga.
3: En Florencia, de Chapultepec a Paseo de la Reforma. Con asentamientos en semáforos en Paseo de la Reforma de Eje 2 Norte a Eje 1 Poniente.
0: Buen avance.
3: Aprovechen que no hay tráfico en Río Consulado de Gran Canal a La Raza.
0: Clima.
3: 18 grados. 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
2: Hola amigos de Mix, yo soy Fer y seguimos con más información.
0: Accidente.
2: En Insurgentes, a la altura de Indios Verdes, con dirección a Río de los Remedios. Tómenlo en cuenta y conduzcan con precaución.
0: Tráfico lento.
2: En Avenida Central, de Avenida 412 a Río de los Remedios. Vamos poco a poco en Tasqueña de Tlalpan a Canal de Miramontes.
0: Ligera carga.
2: En Ejército Nacional de Gutenberg a Circuito Bicentenario. Con carga en semáforos en Florencia de Chapultepec a Paseo de la Reforma.
0: Buen avance.
2: Aprovechen que no hay tráfico en Viaducto Río Becerra de Viaducto Miguel Alemán a Distribuidor Vial San Antonio.
0: Clima.
2: 18 grados y esperamos una mínima de 13 grados. 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
3: Buen camino, amigos de Mix. Yo soy Fer y seguimos con más información.
4: Aviso.
3: Mañana no circulan los autos con holograma 1 y 2 de verificación con engomado verde, terminación de placas 1 y 2.
4: Tráfico lento.
3: En viaducto Miguel Alemán de Medellín a Tlalpan.
4: Ligera carga.
3: En Chapultepec de Insurgentes a Bucareli. Avenida Central con carga de Avenida 412 a Río de los Remedios. Asentamientos en semáforos en Barranca del Muerto de Periférico a Río Mixcuac.
4: Buen avance.
3: En Primero de Mayo de Gustavo Vaz a Periférico. Aprovechen que tampoco hay tráfico en Arcos de Belén de Eje Central a Valdera.
4: Clima.
3: 18 grados y esperamos una mínima de 13. 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
3: Amigos de Mix, excelente noche. Yo soy Fer y para mí fue un gusto acompañar su camino. Me despido con esta última información vial.
0: Aviso.
3: Mañana no circulan los autos con holograma 1 y 2 de verificación con engomado verde, terminación de placas 1 y 2.
0: Buen avance.
3: En Arcos de Belén de Eje Central a Valderas. Libre en la autopista México-Pachuca de Vía Morelos a Periférico Río de los Remedios. Fluido en Avenida 608 de Metro Bosque de Aragón a Río Consulado. Sin complicaciones en Canal de Tezontle, de Francisco del Paso y Troncoso a Canal de Río Churubusco. Y aprovechen que tampoco hay tráfico en Avenida Central, de Metro Musquis hasta Avenida 412.
0: Clima.
3: 17 grados. Para mañana esperamos una temperatura máxima de 24 grados y una mínima de 14, con 20% de posibilidad de lluvia. Así que no olviden sus paraguas. 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
2: Verificamos que las sopas incluyeran los requisitos de etiquetado como denominación, responsable del producto, contenido neto, lista de ingredientes, alérgenos, instrucciones de uso, lote y fecha de caducidad o consumo preferente.
3: También revisamos que, si es el caso, los productos exhiban los sellos de advertencia de exceso de algún componente crítico para la salud.
2: Por cada 100 gramos de producto se determinó la cantidad de proteína, grasa, carbohidratos, agua y aporte energético.
3: Una prueba fundamental: determinar el contenido de sodio. Esto, debido a que su ingesta debe ser controlada para prevenir riesgos en la salud cardiovascular.
2: ¿Qué encontramos?
3: Todas las sopas analizadas tienen al menos dos sellos negros de advertencia. Uno por exceso de grasas saturadas y otro por exceso de sodio.
2: Ojo con esto.
3: Un vaso estándar de sopa instantánea de entre 64 y 68 gramos, ya preparado, contiene por lo general más del límite de sodio recomendado por la Organización Mundial de la Salud.
2: Además, su aporte energético, que está relacionado con la cantidad de grasa, es de alrededor de 300 kilocalorías.
3: Más de los resultados. Ramen Express by Chef Wu, sopa de ramen vegetariana, declara 85 gramos de contenido neto, pero no llegó ni a los 80.
2: Seis productos no presentan completa su información comercial.
3: Algunos tienen mayor cantidad de grasa de la indicada en su etiqueta. Dos son de la marca Nama. Uno de Maruchan, pasta rápida yakisoba, y otro de Nissin, pasta UFO Fuego.
2: También encontramos un producto que declara cero azúcares añadidos, pero en su lista de ingredientes dice dextrosa. Ramen Express by Chef Wu. Fideos instantáneos calientes y picantes.
3: Ahora seguro te preguntarás, ¿qué hago si me gusta consumir estas sopas?
2: Sabemos que una sopa instantánea puede sacarnos de un apuro, y disfrutarla de vez en cuando no significa que estemos haciendo algo mal.
3: La clave está en no convertirla en nuestra comida de todos los días.
4: Tenemos que entender que son productos que tienen un alto valor energético. Por eso son productos que tenemos que consumir con ciertas precauciones. Por ejemplo, no son productos que se recomienden de forma cotidiana, por ejemplo, para personas con sobrepeso, con obesidad, con hipertensión.
2: Y antes de comprar, revisa los sellos, los ingredientes, considera su información nutrimental y comercial.
4: Bueno, es muy importante que consideremos que cuando vamos a comprar un producto, chequemos la fecha de caducidad o el consumo preferente, que el empaque sea el adecuado, bueno, que no tenga rupturas y demás, que esté en buen estado.
3: Si tienes un poco más de tiempo, una sopa casera es una buena alternativa para ahorrar y mejorar su valor nutrimental, por ejemplo, con vegetales, queso o pollo.
2: Y antes de terminar, vamos a derribar un mito. ¿Las sopas instantáneas son de plástico?
4: Se ha pensado durante muchos años que son productos que son de plástico, o que es un producto que se queda pegado alrededor del intestino por varios días. Esto no es cierto. Finalmente son productos que están compuestos principalmente por carbohidratos, pero también tienen un porcentaje de proteínas y de grasa. Nuestro organismo es tan sabio que tiene las sustancias necesarias como enzimas o ácidos gástricos para poder digerir completamente la muestra, y se va a procesar como cualquier otro alimento.
2: Porque cuando conoces lo que consumes, puedes tomar mejores decisiones.
0: Vista del consumidor.
3: ¿La inteligencia artificial será capaz de salvaguardar la identidad comunitaria?
2: Un bordado tradicional no es solamente una combinación de hilos, figuras y colores.
3: Cada pieza es un conjunto de conocimientos transmitidos de generación en generación. Historias familiares, símbolos comunitarios y maneras particulares de comprender el mundo.
2: Sin embargo, en la actualidad es muy común encontrar en tiendas físicas y redes sociales productos que copian estos diseños tradicionales. Muchos de ellos son fabricados mediante procesos industriales y se comercializan sin reconocer su lugar de procedencia.
3: Con esto, no solo se copia una imagen, sino que se invisibiliza a las personas y comunidades que han conservado ese conocimiento.
2: Esta práctica también afecta a las personas consumidoras, ya que podríamos llegar a pagar un precio mayor bajo la falsa creencia de que adquirimos una pieza hecha a mano, o de que nuestro dinero beneficia.

0: se hará directamente a una comunidad.
1: Al final, la decisión de compra se realiza sin la información suficiente. Por esta razón, es indispensable promover mecanismos que nos permitan conocer el origen real de los productos.
0: Antes de comprar, hay que preguntarnos, ¿quién elaboró la pieza y dónde fue producida? ¿Su fabricación fue artesanal, industrial o mixta?
1: ¿Qué técnicas y materiales se utilizaron?
0: Y también, ¿existe autorización para usar el diseño? ¿Y quién recibe los beneficios de su comercialización?
1: Aquí es donde puede intervenir la inteligencia artificial. Esta tecnología puede analizar imágenes para localizar características visuales que se repiten en diferentes productos.
0: En el caso de los bordados, un sistema entrenado podría estudiar la forma y distribución de las figuras, la posición de los colores, la simetría de las puntadas, midiendo el grado de semejanza entre una pieza artesanal original y el diseño de una prenda nueva.
1: Pero ten cuidado. Los proyectos de inteligencia artificial necesitan datos y en este caso no estamos hablando de simples archivos digitales. Hablamos de trabajo, de identidad, de conocimiento y de toda una memoria colectiva. Por eso, antes de registrar cualquier imagen, debe existir una explicación transparente para las comunidades sobre la finalidad del proyecto. ¿Cómo funciona la tecnología, sus beneficios, riesgos y qué medidas de seguridad se aplicarán para evitar filtraciones?
0: También tienen derecho a saber quiénes tendrán acceso a esta información, cuánto tiempo se guardarán las fotografías y si el uso será para fines académicos, industriales o comerciales.
1: La autorización debe ser comprensible, libre y específica. No basta con solicitar una firma si las personas no recibieron información suficiente o si no cuentan con mecanismos para cancelar posteriormente su participación.
0: No olvides que una inteligencia artificial responsable puede ayudar a identificar coincidencias y apoyar en la documentación cultural, pero su verdadero valor dependerá siempre de la manera en que sea diseñada y utilizada.
1: Como personas consumidoras, nuestro verdadero poder está en informarnos sobre el origen de lo que compramos para valorar y respetar el trabajo de las personas artesanas.
0: 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Vea la revista, descúbrelo y no te pierdas un detalle muy especial. El artículo está escrito totalmente en náhuatl.
1: Una manera de darle voz y valor a nuestra diversidad cultural.
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2: Son las 6 de la mañana en punto en la Ciudad de México. Muy buenos días tengan todos ustedes. Bienvenidos al programa matutino de 106.5 Mix. Es jueves 24 de septiembre. Me acompaña Kike en los controles, Andy en la producción. Soy Leana Rodríguez y vamos a estar por acá de aquí hasta las 10 de la mañana con buena onda y buena música como todos los días. Te saludo a ti que me escuchas a través del 106.5 de tu FM y a ti que me escuchas a través de iHeartRadio. Si te quieres comunicar con nosotros, estoy en el hashtag Reclu en Mix en @Reclu en Instagram. Me encuentras como Ileana2 y nos encuentras como Reclu en Mix. TikTok Reclu, Facebook La Reclu. Te puedes comunicar a través de iHeartRadio con el botón de Talkback. Vamos a iniciar el programa del día de hoy con Depeche Mode y esto llamado Personal Jesus en 106.5.

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3: Hola, ¿qué tal? Amigos y amigas de Mix, tenemos lista la información.
0: Tránsito fluido.
3: Lo encontrarás en Arcos de Belém del Eje Central a Valderas. Hay buen desplazamiento aún en Avenida Hidalgo del Eje Central a Reforma. Con buen avance Valderas de Independencia a Chapultepec.
0: Obras.
3: Las encontrarás en Minas de Arena de Sur 122 a Avenida de las Torres. Obras en Avenida 513 y Avenida 508 al Eje 4 Norte. Siguen obras en Periférico Oriente entre Bordo de Xochiaca y la autopista Peñón Texcoco.
0: Aviso.
3: Hoy no circulan autos con holograma 1 y 2 de verificación engomado verde, terminación de placas 1 y 2.
0: Clima.
3: La temperatura es de 14 grados. Para hoy se espera una máxima de 24. 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

Love, ahí está Bob Marley and the Wailers en 106.5 Mix. Empezamos con los cumpleañeros. El 24 de septiembre de 1971 nació en Inglaterra un hombre llamado Peter Anthony Salisbury. Peter Salisbury, amigos, es baterista de una banda llamada The Verve, un proyecto que él cofundó en el año 1990. Peter Salisbury está celebrando su cumpleaños número 55. Él en algún momento tocó con otros proyectos musicales, entre ellos Black Rebel Motorcycle Club. Pero hoy lo vamos a celebrar con música de The Verve y esto llamado Sonnet en 106.

0: Reserve en 106.5 Mix. Este es un programa sumamente positivo, al grado que agradecemos algo distinto todas las mañanas.
1: Buenos días, New Red Club Equipo Mix. Pues mira, yo tengo que agradecer que cada día me levanto con energía, a pesar de que, pues, debido a mi enfermedad de la diabetes, hay días que me siento fatal, pero pues tenemos fuerza para un día más. Desde su amigo el Taxi Mix, pienso mucho.
0: Siempre, siempre, siempre agradecidos por un día más, claro que sí, y por la energía que requiere, pues sí, vivir un día completo. Así que, querido Taxi Mix, muchas gracias. iHeartRadio, botón de

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En 106.5 Mix, seguimos con las celebraciones cumpleañeras. El 24 de septiembre de 1941 nació en Nueva York una mujer llamada Linda Louise Eastman. Conocida como Linda McCartney, esta mujer era fotógrafa, era músico, era autora también, tiene un libro o libros de cocina. Ella era activista. Fue tecladista y también corista en una banda llamada Wings, un proyecto que formó con su esposo, Sir Paul McCartney. Linda McCartney desafortunadamente murió el 17 de abril de 1998 a los 56 años de edad. Pero hoy la recordamos y la celebramos con esto. La canción se llama Band on the Run y es de Wings en 106.5 Mix.

0: con Wings en 106.5 Mix. Este es un programa sumamente positivo y esto es lo que ustedes agradecen el día de hoy.
1: Hola hermosa, buenos días. Pues yo le agradezco la vida por haber amanecido con vida, por ver a mis hijos crecer y realizarse como personas y estar aquí yendo a dejar a mi hijo a la escuela en esta hermosa mañana. Un abrazo fuerte, Ani González, a tus órdenes.
0: Querida Ani, gracias por tus agradecimientos. Claro que sí, somos muy agradecidos en este programa. Agradecemos sus agradecimientos, claro que sí. Vamos, amigos, con más música. Esto es de W y se llama Please Don't Go.

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3: Hola, ¿qué tal? Amigos y amigas de Mix, tenemos lista la información.
0: Tránsito fluido.
3: Lo encontrarás en Arcos de Belém del Eje Central a Valderas. Hay buen desplazamiento aún en Avenida Hidalgo del Eje Central a Reforma. Con buen avance Valderas Independencia a Chapultepec.
0: Obras.
3: Las encontrarás en Minas de Arena de Sur 122 a Avenida de las Torres. Obras en Avenida 513 y Avenida 508 al Eje 4 Norte. Siguen obras en Periférico Oriente entre Bordo de Xochiaca y la autopista Peñón Texcoco.
0: Aviso.
3: Hoy no circulan autos con holograma 1 y 2 de verificación, engomado verde, terminación de placas 1 y 2.
0: Clima.
3: La temperatura es de 14 grados. Para hoy se espera una máxima de 24. 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
3: 6:46.
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Change en 106.5 Mix. Tenemos a una última cumpleañera. El 24 de septiembre de 1965 nació en Los Ángeles, California, una mujer llamada Janet Lee Wise. Conocida como Janet Wise, esta mujer, amigos, es baterista de una banda llamada Quasi, también miembro fundador de una banda llamada Slater Kinney. Otro proyecto que formó se llama, bueno, no es cierto, fue baterista también de Stephen Malkmus and the Jigs y ha trabajado con muchos otros artistas, entre ellos los Shins. Janet Wise, amigos, celebra su cumpleaños 61, no nos hacemos más jóvenes. Vamos a desearle feliz cumpleaños con música de Slater Kinney.

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2: ¡Usted! 7:01 a.m. en la Ciudad de México. Iniciamos la segunda hora de este programa de jueves 24 de septiembre, por acá en 106.5 Mix. Te saludo a ti que me escuchas a través del 106.5 de tu FM y a ti que me escuchas a través de iHeartRadio. Si te quieres comunicar con nosotros, estoy en el hashtag recluenmix en arroba reclu en Instagram. Me encuentras como ileana2 y nos encuentras como recluenmix. TikTok reclu, Facebook la reclu. Te puedes comunicar a través de iHeartRadio con el botón de Talkback. Quique en los controles, Andy en la producción. Soy Ileana Rodríguez, tu mejor amiga de las mañanas, tu amiga más personal de 6 a 10 a.m. ¿Qué año vamos a recordar el día de hoy?

1992, iniciamos precisamente con Queen y esto llamado Crazy Little Thing Called Love. En 106.5 Mix. Ah, no, ¿no era esto? Bueno, pues ahí va.

little thing called love is Queen, música de 1992 en 106.5 Mix. Tenemos esto de los Romantics para todos ustedes. What I Like About You en 106.5 Mix, 80s, 90s y más.

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3: Hola, ¿qué tal? Amigos y amigas de Mix, tenemos lista toda la información. Hay que conducir con cuidado.
0: Mucho tráfico.
3: Hay avance lento sobre Avenida Río Churubusco, del Eje 3 Oriente, Avenida México Coyoacán. Lento avance, prolongación División del Norte, de 20 de noviembre a Glorieta de Vaqueritos. Con tráfico periférico, Canal de Garay, de Avenida Benito Juárez y hasta llegar a Canal de Chalco.
0: Carga.
3: La encontrarás en Avenida Aztecas, de Avenida del Imán al Eje 10 Sur. Hay carga que avanza en Avenida San Jerónimo, de Periférico a Luis Cabrera. También en Año de Juárez hay carga que no se detiene, Termita Iztapalapa y hasta llegar a Circuito Interior.
0: Clima.
3: La temperatura 14 grados, esperamos una máxima de 24. 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

0: Taylor Swift anuncia The Life of a Showgirl, The Encore, que incluye 4 canciones nuevas. Harvey Weinstein fue condenado a 15 años de prisión por agresión sexual a un asistente de producción en 2006. El productor de Resident Evil está trabajando en una película de Silent Hill. Robert Eggers dirigirá una nueva adaptación de Romeo y Julieta. Casey Musgrave encabezará el homenaje a Dolly Parton en los MTV Video Music Awards 2026. El nuevo sencillo de U2, Silencio, ya está disponible.
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con The Cure, A Forest en 106.5 Mix. Probablemente mi canción favorita de The Cure, damas y caballeros. 1992, vamos con Blondie. Esto es Atomic en 106.5 Mix, 80s, 90s.

Atomic Blondie en 106.5 Mixes, música de 1992. Vamos con los B-52s. Esto es Rock Lobster en 106.5.

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llevo todo este tiempo diciendo que estamos recordando 1992, cuando en realidad estamos recordando 1979. Estábamos un poco distraídos. Bueno, yo estaba un poco distraída, pero aquí estamos con canciones de 1979. Tom Petty and the Heartbreakers, Refugee, en 106.5 Mix. Para ahorrarnos esa confusión, ya está publicada la lista de canciones en Facebook, La Reclu. Si quieren pasar a consultar y si quieren también pasar a decir qué hacían en el 79. Esto es de Pat Benatar, Heartbreaker.

Benatar en 106.5 Mix y Yakult, un pequeño frasco con una gran historia que te acompaña todos los días. Ahora, música de AC/DC 1979. Esto se llama Highway to Hell.

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0: 7:46.
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en 106.5 Mix, 1979. Ahora sí estoy diciendo bien el año. Está la lista completa de canciones ya en Facebook La Reclu, si quieren pasar a consultar. Estamos en vivo también en TikTok Reclu. Seguimos con esto de Wings. La canción es Silly Love Songs. En 106.5 Mix, 80s, 90s.

casi las 8 de la mañana. Momento de despedir 1979. Despedimos con esto de Electric Light Orchestra. La canción es Last Train to London. En 106.5 Mix. 80s, 90s.

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2: 8 de la mañana con un minuto en la Ciudad de México. Amigos, iniciamos la tercera hora de este programa de jueves. Jueves 24 de septiembre por acá en 106.5 Mix. ¡Feliz cumpleaños, Anchúa! ¡Feliz cumpleaños a nuestra señora productora, Andy! ¡Felicidades! ¡Qué bonito que seas parte de este equipo! ¡Qué bonito poder compartir estas mañanas contigo! ¡Feliz cumpleaños! Amigos, Andy está en la producción, Kike está en los controles. Soy Eliana Rodríguez, tu mejor amiga de las mañanas, tu amiga más personal de 6 a 10 AM. Vamos a iniciar esta hora con Kiss y esto llamado I Was Made for Loving You. En 106.5 Mix 80s 90s.

Así es, damas y caballeros, pero más que Reclub Rock, va a ser un Reclub... ¿Qué es esto? Pop R&B. Alguito, una mezcla. Nos encanta Janet Jackson en este programa, así que vamos a escuchar esta linda canción. Que es un caso más en el que me había olvidado por completo de ella y de pronto en el súper empezó a sonar. Y entonces corrí... No es cierto, no fue en el súper, fue en el Target. Corrí al celular y dije, antes de que se me olvide... Cuando Andy me pregunta, ¿qué Reclub Rock vas a querer? Saco mi WhatsApp conmigo misma. Y entonces recuerdo estas canciones. When I Think of You, Miss Janet Jackson. En 106.5 Mix 80s, 90s.

0: Think of You, Janet Jackson en 106.5 Mix. Amigos, el día de hoy ustedes van a pedir consejos y yo haré lo mejor que pueda. ¿Qué les parece? Día de pedir consejos. iHeartRadio, botón de talkback. Yo siempre he dicho que admiraba mucho el programa de Charo con Marta de Baile, llamado Fallaste Corazón, donde ustedes mandaban cartas de desamor, preguntas de desamor, y ellas, pues, aconsejaban al respecto. Así que hoy les voy a copiar. Claro que sí. Hoy es día de pedir consejos. iHeartRadio, botón de talkback. Ahí venimos, no se vayan.
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4: Hola, ¿qué tal? Amigos y amigas de Mix, tenemos lista toda la información. Hay que conducir con cuidado.
1: Mucho tráfico.
4: Hay avance lento sobre Avenida Río Churubusco, del Eje 3 Oriente, Avenida México Coyoacán. Lento avance en prolongación División del Norte de 20 de noviembre a Glorieta de Vaqueritos. Con tráfico periférico Canal de Garay de Avenida Benito Juárez y hasta llegar a Canal de Chalco.
1: Carga.
4: La encontrarás en Avenida Aztecas de Avenida del Imán al Eje 10 Sur. Hay carga que avanza en Avenida San Jerónimo de Periférico a Luis Cabrera. También en Año de Juárez hay carga que no se detiene. Termita Iztapalapa y hasta llegar a Circuito Interior.
1: Clima.
4: La temperatura 14 grados, esperamos una máxima de 24. 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

0: 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De Lionel Richie esta mañana en 106.5 Mix. Hoy es día de consejos. Yo no soy experta en nada, pero haré mi mayor esfuerzo por responder sus dilemas.
1: ¿Qué tal, Reclu? Buenos días. Buenos días a todos. ¿Le hablo o no le hablo a esa chica que me gusta?
0: 100% sí. El no ya lo tienes. O sea, claro, y ya luego ves. Si no, pues ya. Y si sí, y si sí. O como dice Belinda, a que sí. Me gusta más a que sí. iHeartRadio, botón de talkback. Hoy es día de pedir consejos. Esto es de Shaggy. Se llama Angel. Soy una persona muy obediente, amigos. Me he convertido en una mujer sumamente obediente. Shaggy, Angel, en 106.5 Mix.

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0: York, los Beatles en 106.5 Mix. Amigos, hoy es día, di consejos, dar consejos gratuitos.
1: Hola, buenos días, Reclumix. Pues mira, yo tuve una traición de uno de mis mejores amigos. No fue algo grave, pero ¿qué me aconsejas? ¿Seguir con esa amistad o dejarla por las buenas? Nos seguimos hablando, pero pues ya no es lo mismo. ¿Qué me aconsejas? Salutors.
0: Voy a ser completamente sincera contigo, completamente honesta. Yo me alejaría. Eso es lo que yo haría. Yo me alejaría porque si ya te traicionaron, no sé. Yo soy esa persona que me meto a mi caparazón. Sin embargo, quizá hay algo que se pueda rescatar en esa amistad. ¿Por qué no lo confrontas? Puede ser una forma amistosa, no tiene que haber conflicto. Oye, pasó esto. Yo me sentí así. ¿Cómo lo sentiste tú? ¿Cómo lo viviste tú de ese lado? ¿Podemos llegar a un acuerdo? ¿No vuelve a pasar, sí o no? Y ya. Ahí ves, ahí a lo mejor con la respuesta que te dé, te puedes dar cuenta de si se puede salvar esa amistad o no. iHeartRadio, botón de talkback, día de consejos. Esto es de Eminem y se llama Without Me.

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3: Hola, ¿qué tal, amigos y amigas de Mix? Estamos de regreso con más información vial. Conduzcan con cuidado.
0: Mucho tráfico.
3: En Fernando Lencastre, de Calzada Chivatito a Bosgos, hay avance lento en Insurgentes de Viaducto Tlalpan al periférico. Tráfico en Niza, de Paseo de la Reforma a Insurgentes.
0: Carga.
3: La encontrarás en el eje 10 sur de Avenida Aztecas a Revolución. El eje 3 Oriente Cafetales también presenta carga de periférico a la Calzada de la Virgen. Paganini con ligera carga de Río Consulado al eje central.
0: Clima.
3: La temperatura 16 grados. 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

0: 8:50.
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0: Girls and Words Extreme en 106.5 Mix. Hoy es día de regalar consejos.
1: Hola, Ritmo, buenos días. Yo lo que quisiera pedir mi consejo es de que estoy casado y estoy enamorado de una compañera del trabajo y también sé que le gusto y me gusta mucho muchas cosas de ella, Ritmo. Pero soy casado y me está costando mucho trabajo, Ritmo.
0: Aléjate de ahí, cuéntaselo a quien más confianza le tengas. No. O pongan en orden las cosas. O sea, si se gustan mutuamente, si ahí hay algo y lo quieres explorar, ve y pon orden y di, oye, hay opciones, ¿no? O sea, puedes terminar con tu pareja, puedes plantearle la verdad, decirle, tengo esta inquietud, ¿qué hacemos? Quizá ella también tiene inquietudes o él, es que no sé la voz. No importa, bueno, aunque supiera la voz, no sé quién es tu pareja. Y quizá tu pareja también tiene inquietudes por explorar, quizá pueden abrir ese matrimonio. Yo qué sé, hoy en día hay opciones. Lo que no se vale es hacer las cosas a escondidas. ¿Por qué no? Se lo planteas. Y en una de esas, felices los cuatro. iHeartRadio, botón de talkback, esto es de Madonna y se llama Hung Up en 106.5.

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2: Son ya las 9 de la mañana en la Ciudad de México. Iniciamos la última hora de este programa de jueves 24 de septiembre, por acá en 106.5 Mix. Te saludo a ti que me escuchas a través del 106.5 de tu FM y a ti que me escuchas a través de iHeartRadio. Si te quieres comunicar con nosotros, estoy en el hashtag RecluElMix en arroba Reclu en Instagram. Me encuentras como Ileana2 y nos encuentras como Reclu en Mix, TikTok, Reclu, Facebook, La Reclu. Te puedes comunicar a través de iHeartRadio con el botón de Talkback. Kike en los controles, Andy la cumpleañera en la producción. Feliz cumpleaños, Andy. Soy Ileana Rodríguez, tu mejor amiga de las mañanas, tu amiga más personal de 6 a 10 a.m. Vamos a iniciar esta hora con Eurythmics y esto llamado Sweet Dreams Are Made of This en 106.5.

Pasamos a la gustadísima sección Canciones que me había olvidado que existían y que de pronto fui a una tienda y empezaron a sonar. Bueno. ¡Que vivan los Fugees por siempre! Esto se llama Fugila en 106.5.

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1: Fuji Live, están los Fujis en 106.5 Mix. Hoy es día de dar consejos.
2: Queridísima Doña Reclu, buenos días. Buenos días a todos. Consejito. Estoy harto de las citas, de las salidas, de ir a comer, de conocer gente. Estoy harto, fastidiado, ya no puedo más. No estoy seguro si me gusta esa persona en la que me estoy convirtiendo o en la que me forzaron a convertirme porque era todo lo que no me gustaba, todo lo que no quería hacer. ¿Qué hago?
1: Te entiendo. Ese proceso es cansado y luego cuando uno ya tiene cierta edad se vuelve menos tolerante. O sea, te entiendo. Estamos en lo mismo. Mi consejo es, pues quizá te puedes retirar por un tiempo del mundo de las citas. Sí, estamos hablando de citas, ¿no? Quizá puedes descansar un poco de las citas. Y en unos meses, cuando te sientas con un poquito más de paciencia y tolerancia, retomar. ¿Qué te parece? O no, ya para siempre iba a la sola. O sea, ayer hablábamos de la soltería, de las lado positivo de la soltería. Así que si te perdiste el programa de ayer, te perdiste de muchos momentos, razones por las cuales también está chido estar solo. iHeartRadio, botón de talkback, vía de consejos. Ahí venimos, no se vayan. 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
6: Hola, ¿qué tal? Seguimos con más información vial aquí en Mix. Hay que conducir con cuidado.
3: Mucho tráfico.
6: Lo encontrarás en Guadalupe Ramírez de Villa al Periférico. Muy lento el avance en Periférico, Canal de Garay de Avenida Benito Juárez a Canal de Chalco. Tráfico pesado en Tláhuac de José Clemente Orozco al Metro Lomas Estrella.
3: Carga.
6: La encontrarás al momento en Calzada del Hueso, entre el Eje 3 Oriente y Tlalpan. Tenemos carga en Rivera de San Cosme de Insurgentes a Circuito Interior. La Calzada de las Águilas también presenta carga a esta hora de Supervía Poniente a Rómulo O'Farrill.
3: Clima.
6: La temperatura 17 grados. 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

0: Taylor Swift anuncia The Life of a Showgirl, The Encore, que incluye 4 canciones nuevas. Harvey Weinstein fue condenado a 15 años de prisión por agresión sexual a un asistente de producción en 2006. El productor de Resident Evil está trabajando en una película de Silent Hill. Robert Eggers dirigirá una nueva adaptación de Romeo y Julieta. Kacey Musgrave encabezará el homenaje a Dolly Parton en los MTV Video Music Awards 2026. El nuevo sencillo de U2, Silencio, ya está disponible.
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0: Video Transex. Saludos a DJ Yarak. DJ Yarak en 106.5 Mix. Amigos queridos, quiero saber si ustedes quieren algún consejo esta mañana.
1: Hola, Reclu, ¿qué me recomiendas? ¿Me permito darme esa torta de tamal, esa guajolota de mole verde? Y si sí, ¿me la permito dármela con un atolito de arroz? ¿Qué recomiendas? Ponte los killers de paso. Bye.
0: Por supuesto que sí. Claro que sí. Uno nunca debe quedarse con ese antojo. Ya después ahí vemos qué hacemos, pero el antojo se obedece. iHeartRadio, botón de talkback. Querías a los killers, aquí los tienes, Mr. Brightside. En 106.5 Mix 80s, 90s.

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0: Turtles en 106.5 Mix. Amigos, el día de hoy estamos ofreciendo consejos gratuitos.
1: Hola, quisiera que me dieras consejos. Estoy muy emocionada porque nunca he visto a mi banda favorita Interpol y tengo boletos para el próximo año en 6 de marzo que van a estar en Ciudad de México y me gustaría que me dijeras qué cosas no me pueden faltar. Todo, por favor, estoy de verdad muy emocionada por ello.
0: Muy emocionada por el concierto de Interpol, ¿qué será un buen consejo? Yo pienso que un error que yo he cometido en los conciertos es querer estar lo más adelante posible. Y entonces muchas veces, por estar cerca, lo más cerca posible del escenario, no tengo la mejor visibilidad. Y luego, cuando de pronto digo, bueno, ya no puedo más, no puedo respirar, me voy a salir tantito, descubro que tres pasos atrás se puede ver mucho mejor y hay menos gente amontonada. Entonces quizá ese es mi único consejo para un concierto. No por estar más cerca necesariamente tenemos el mejor spot. O sea, experimentale, muévete. Igual y ya que empiece el concierto, puedes irte a buscar un mejor lugar y a lo mejor no vas a estar lo más adelante posible, pero vas a ver mejor. Ese sería mi consejo. ¿Qué opinan? Zapatos cómodos. Y otro consejo que les voy a dar, y esto sí lo sigo yo religiosamente, la verdad es que, a ver, uno la pasa mejor con una cervecita, claro que sí, un trago, sí, a lo mejor se pone uno de más ambiente, pero a mí me pasa que entonces quiero ir al baño, entonces ya la experiencia del concierto, pues, o sea, yo prefiero no perderme una sola canción y no beber que andar cotorreando con mi cerveza y luego no aguantar las ganas de ir al baño. Ese es un consejo de señora. No sé si lo quieran aplicar o no. Ahí está. iHeartRadio, botón de talkback. Vamos a escuchar Interpol, amigos. Vienen el próximo año. Se acaba de anunciar esta fecha con Queens of the Stone Age. Y veo que la opinión allá afuera está algo dividida. Esto es Slow Hands en 106.5.

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Amigos, ya me voy. Son casi las 10 de la mañana. Gracias a Kike, que estuvo en los controles. Gracias a Andy, que estuvo en la producción. ¡Feliz cumpleaños, Andy! Nos escuchamos mañana en punto de las 6. Que tengan un lindo jueves, amigos. Seamos buena onda. Me despido con esto de No Doubt. Se llama It's My Life. ¡Gracias! ¡Adiós!

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2: Ah, qué bonito poder saludarlos en este maravilloso... jueves ya, 24 de septiembre del año 2026. Ahora sí, de verdad, ya se nos fue el mes. Pero bueno, es un jueves de cine, es un jueves dance, es un jueves de alegría. Así que quédense con nosotros hasta la una de la tarde porque tenemos los mejores estrenos de cine y series, soundtracks de películas y mucho más. 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Y también seguirme a través de Charo Fernández Oficial en Instagram y Facebook. Ahora sí, comenzamos.

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3: Hola, ¿qué tal? Seguimos con más información vial aquí en Mix.
0: Tráfico lento.
3: Lo encontrarás en Primero de Mayo de Gustavo Vaz al Periférico. Hay avance lento en Avenida de los Maestros de Periférico y hasta Álamos. Con tráfico lo más verde desde Cristóbal Colón y hasta llegar al Periférico.
0: Carga.
3: Vas a encontrarla en Calzada del Hueso del Eje 3 Oriente a Tlalpan. Tenemos carga en el Eje 10 Sur de Avenida Aztecas a Revolución. Con ligera carga Paganini de Río Consulado al Eje Central.
0: Clima.
3: La temperatura al momento se mantiene en los 19 grados. Esperamos una máxima de 24. 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
7: Era precisamente un día como hoy, 24 de septiembre, pero del año 1983, cuando el maestro Billy Joel llegó al primer lugar de popularidad allá en Estados Unidos con esta canción que les quiero poner a continuación. Me acuerdo perfecto que para el video recreó un programa de televisión de 1963 donde aparece cantando como si estuviera en el show de Ed Sullivan, que es en el que se presentaron los Beatles también en la década de los 60 y pues obviamente causaron furor allá en Estados Unidos. Tell Her About It es la canción a través de 106.5 Mix.

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2: Música de película del año 1987. ¿Se acuerdan de Dirty Dancing? Muy buena, protagonizada por Patrick Swayze, que Dios lo tenga en su santa gloria, y Jennifer Grey. Es la historia de una chavita que pasa el verano con su familia allá en un centro vacacional y termina enamorándose de Johnny, que es interpretado por Patrick Swayze, que en ese momento estaba guapísimo. Entonces, pues, él enseña a bailar, ambos preparan una coreografía. Y bueno, pues él enseña a bailar y otras cosillas, en fin. Y un dato curioso que yo no sabía y lo leí hace poco es que Bill Medley inicialmente rechazó grabar esta canción porque resulta que su esposa estaba a punto de dar a luz y dijo, no, qué complicado, pero finalmente aceptó y terminó consiguiendo uno de los mayores éxitos en toda su carrera. Llegó al número uno en las listas de popularidad y se ganó el premio Oscar, el Globo de Oro y el Grammy a Mejor Canción Original. Estamos hablando de I've Had the Time of My Life y él es Bill Medley y Jennifer Warnes para la película Dirty Dancing en 106.5 Mix.

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4: Hola, ¿qué tal? Seguimos con más información vial aquí en Mix.
0: Tráfico lento.
4: Lo encontrarás en Primero de Mayo de Gustavo Vaz al Periférico. Hay avance lento en Avenida de los Maestros de Periférico y hasta Álamos. Con tráfico lo más verde desde Cristóbal Colón y hasta llegar al Periférico.
0: Carga.
4: Vas a encontrarla en Calzada del Hueso del Eje 3 Oriente a Tlalpan. Tenemos carga en el Eje 10 Sur de Avenida Aztecas a Revolución. Con ligera carga Paganini de Río Consulado al Eje Central.
0: Clima.
4: La temperatura al momento se mantiene en los 19 grados. Esperamos una máxima de 24. 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
2: 10:50.
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6: Uy, vámonos al año de 1975 con una dance.

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2: Les voy a poner esta versión en vivo de la canción Just Can't Get Enough, que fue grabada durante los conciertos que Depeche Mode ofreció en el Foro Sol, aquí en la Ciudad de México, en el año 2023, ¿se acuerdan? Esto fue parte de su gira Memento Mori. Estos tres shows reunieron a más de 200,000 personas y dieron origen a un documental que se llama Depeche Mode M, que fue dirigido, ¿se acuerdan también?, por el cineasta mexicano Fernando Frías, y además utiliza presentaciones de esta banda para hablar también de la relación de la cultura mexicana con la muerte, que les llama muchísimo la atención en todas partes del mundo. Un dato curioso es que esta es una de las canciones pues más viejitas de Depeche Mode. Fue escrita todavía por Vince Clarke, ¿se acuerdan?, que originalmente estuvo con ellos. Salió en 1981, cuando él todavía formaba parte del grupo. Y la versión grabada en México dura más de 6 minutos y forma parte de este álbum en vivo que se llama Memento Mori, Mexico City. Aquí está, Just Can't Get Enough, Live in Mexico City, Depeche Mode, del documental Depeche Mode M, en 106.5 Mix.

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3: Hola, ¿qué tal? Amigos y amigas de Mix, tenemos lista toda la información vial.
0: Mucho tráfico.
3: Lo encontrarás en Río San Joaquín de Lomas de Sotelo a Lago Alberto. Hay avance lento en Convento de Santa Mónica, de Avenida de los Maestros y hasta llegar al periférico. Con tráfico, Avenida de las Granjas del Eje 5 Norte al Eje 3 Norte, Avenida Cuitláhuac.
0: Carga.
3: La encontrarás en Avenida Jardín de Avenida Encarnación Ortiz, al Eje 3 Norte, Avenida Cuitláhuac. Tenemos carga en Eduardo Molina, de Oriente 157 a Calzada Ignacio Zaragoza. También hay carga, pero no te vas a detener, en José Loreto Favela, del Eje 4 Norte a la Calzada San Juan de Aragón.
0: Clima.
3: La temperatura, 21 grados. 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
2: Taylor Swift anuncia The Life of a Showgirl, The Encore, que incluye 4 canciones nuevas. Harvey Weinstein fue condenado a 15 años de prisión por agresión sexual a un asistente de producción en 2006. El productor de Resident Evil está trabajando en una película de Silent Hill. Robert Eggers dirigirá una nueva adaptación de Romeo y Julieta. Kacey Musgrave encabezará el homenaje a Dolly Parton en los MTV Video Music Awards 2026. El nuevo sencillo de U2, Silencio, ya está disponible.
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3: Uy, cancioncita dance de 1981 que se convirtió en uno de los grandes clásicos de la música disco. Fue grabada por un dúo formado por Patrick Jean-Baptiste y Annette Eltis. Ottawa se llama el grupo. En realidad duraron súper poquito porque después de este éxito en 1982... terminaron su relación, se pelearon, no estuvieron de acuerdo en muchas cosas, en fin. Patrick, que era el otro integrante, continuó después con otros, pero la verdad es que nunca repitieron un éxito como este que les voy a traer a continuación y que muchos de ustedes y yo bailábamos en los antros de la Ciudad de México, como el Magic, que Fernanda Curi en la producción y mi Kike en los controles nunca conocieron. Se llama Hands Up y aquí está... Ottawa en 106.5 Mix.

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3: Soundtrack de película. Esta es de 1985, protagonizada por un elenco sensacional que le decían el Brat Pack. Ahí estaba Emilio Estevez, Rob Lowe, Demi Moore, en fin. Y es la historia de un grupo de amigos que sale de la universidad y se tiene que enfrentar a los problemas de la vida adulta. Relaciones en el trabajo, relaciones de amistad, en fin, muy buena. Si no la han visto, es un clásico ochentero. Y un dato curioso es que también la canción lleva el nombre de la película. John Parr se inspiró en la historia real de un atleta que se llama Rick Hansen, que recorrió el mundo en silla de ruedas, sobre todo para recaudar fondos y crear conciencia sobre las lesiones de médula espinal. La canción es Saint Elmo's Fire, Man in Motion, de John Parr, para la película Saint Elmo's Fire, aquí en 106.5 Mix.

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3: Hola, ¿qué tal? Amigos y amigas de Mix, tenemos lista toda la información vial.
0: Mucho tráfico.
3: Lo encontrarás en Río San Joaquín de Lomas de Sotelo a Lago Alberto. Hay avance lento en Convento de Santa Mónica, de Avenida de los Maestros y hasta llegar al periférico. Con tráfico, Avenida de las Granjas del Eje 5 Norte al Eje 3 Norte, Avenida Cuitláhuac.
0: Carga.
3: La encontrarás en Avenida Jardín de Avenida Encarnación Ortiz, al Eje 3 Norte, Avenida Cuitláhuac. Tenemos carga en Eduardo Molina, de Oriente 157 a Calzada de Ignacio Zaragoza. También hay carga, pero no te vas a detener, en José Loreto Favela, del Eje 4 Norte a la Calzada San Juan de Aragón.
0: Clima.
3: La temperatura, 21 grados. 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
2: Que también descubrió, como les decía, a los de Milli Vanilli. Esta canción que vamos a escuchar llegó a los primeros lugares de popularidad y hay muchos memes acerca de esta agrupación en donde le dicen a la mamá, oye, queremos formar un grupo. Y ella les dice, sí, pero se llevan al hermano. Y el hermano, si ustedes lo ven en los videos, hace puros desfiguros. Ellas están cantando súper serias, muy monas, con mucho ritmo. Y él hace contorsiones que verdaderamente llama la atención. Se parece a una anguila. En fin, la canción de la que estoy hablando se llama Daddy Cool y es Bonnie M en 106.5 Mix. 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
5: Y Lalito González.
6: Hola, hola.
5: De verdad, bienvenido.
6: Muchas
5: como
6: gracias,
5: siempre,
6: Charito.
5: Esta cabina de 106.5 Mix. Sé que traes muy buenos estrenos.
6: Uy, uy.
5: De cine, de series, de chismes. Entonces comienza, por favor.
6: Déjense venir. ¿Quién quiere ir a llorar bonito al cine? Vamos a llorar al
5: yo
6: cine, Charito.
5: Puedo.
6: A ver, yo soy de
5: hacer
6: los que
5: una
6: ve
5: catarsis,
6: un cartel del cine, un póster donde hay un perro y ya. Ya me ganaron, ¿no?
5: Claro.
6: Y si está Brad Pitt, uh-huh, vamos a ver la película por la trama.
5: Exactamente.
6: Bueno, pues está Brad Pitt con este perrito. Es un pastor alemán, uh-huh, que por cierto es un perro estrella, acá en la historia es un perro que era de las fuerzas especiales, ha sufrido mucho, ya no tiene una pata, uh-huh, y es el compañero indispensable del personaje de Brad Pitt, que también es un ex soldado, uh-huh, que él decide pues ya mejor irse a la naturaleza, ¿no? Y uh-huh, tener aventuras con su perro y ir a explorar al mundo. Se van a Alaska, uh-huh, pero bueno, a lo que voy, el perro que sale aquí, uh-huh, es un perro estrella que también tuvo muchísimo entrenamiento, no militar, pero sí de diferentes situaciones. Y es un perro que muchos aman. Acá el perrito se llama Odín. Y el personaje de Brad Pitt se llama James. Te decía, es un exsoldado. Los dos son
5: uña y carne.
6: Bueno, no, es un encanto. Es ese tipo de películas que no les voy a spoilear, por supuesto, pero que te muestran cómo es la unión a pesar de lo peor que puedas vivir, ¿no?
5: Uh-huh.
6: Hay muchas peripecias. Hay un accidente aquí en Alaska y hasta allí les dejo. Pero es una película que les va a sensibilizar, a ver.
5: A tocar el corazón.
6: Te digo que en la función de prensa que
5: lloraste.
6: Nos invitan para. Bueno.
5: Como Magdalena.
6: Fui valiente, pero lloré, Chavito, lloré. Ah, vamos a llorar todos. Ese tipo de
5: sin
6: películas.
5: Sin duda alguna, sí. También, si te mueve,
6: se vale,
5: ¿por
6: ¿no?
5: qué no? Se vale, claro.
6: Así
5: sin
6: que
5: duda
6: bueno,
5: alguna.
6: Y está ahí Brad Pitt, que bueno, muy alejado de
5: está
6: los escándalos
5: todavía
6: familiares y de los hijos que se quitan su apellido, pero en el cine triunfando a sus 58 años de edad.
5: El corazón de la bestia es
6: así
5: estreno en cine.
6: Vámonos
5: este fin de semana, no se lo pierdan. Tenemos más música aquí en 106.5 Mix.

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3: Excelente tarde, amigos de Mix. Deseo que tengan el mejor de los caminos. Mi nombre es Montserrat y es un gusto para mí acompañarlos.
0: A vuelta de rueda.
3: Consideren que se complica mucho Paseo de la Reforma entre Circuito Gandhi y Prado Sur.
0: Lento.
3: El avance de Constituyentes, de la Avenida Bosques hasta Prolongación Paseo de la Reforma. Se complica también el Eje 5 Sur, entre la Avenida Galatao y Circuito Interior.
0: Ligera carga.
3: Vamos a avanzar poco a poco en Pantitlán, de Tepozanes hasta Periférico.
0: Buen avance.
3: Aprovechen que ya está libre Francisco del Paz y Troncoso, entre la Avenida del Taller y Zaragoza.
0: Clima.
3: En este momento el termómetro marca 23 grados. 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
10: Y Lalito González.
11: Hola.
10: Y aquí está, tenemos otro estreno en cine, se llama Mary and Max.
11: Vámonos a ver una película bonita, película de animación, hecha con las manos literalmente porque es la técnica de stop motion.
10: Artesanal, digamos.
11: Artesanal al 100%. A ver, para hacer una película así, lo hemos comentado, pero no, siempre hay que destacarlo, es crean a los personajes con arcilla, uh-huh, plastilina, con todo tipo de materiales, le toman una foto. Le mueven así milimétricamente un bracito, otra foto. Se pueden llegar a tardar años en realizar una película como esta, Mary and Max. Allí les va. ¿Por qué tenemos que verla? ¿Ustedes vieron esta de Memorias de un Caracol?
10: Que no,
11: le fue...
10: caray. Ahora la voy a ver este fin.
11: Tienes dos en la lista, Charito.
10: Pero veía, por ejemplo, Wallace. ¿Cómo
11: Wallace
10: se llama?
11: Wallace y Gromit.
10: Exacto.
11: La de Pollitos en Fuga.
10: Sí, claro.
11: En México tenemos también una que es
10: Frankelda. Es lo mismo, ¿no? La misma técnica.
11: La misma técnica de stop motion. Es artesanal. Y decía Adam Elliot, que es el director a cargo de Mary and Max, que en estos momentos donde la inteligencia artificial pareciera que te hace casi todo, hay que destacar esto de que eso es artesanal. Y hay un ejército de personas atrás construyendo los sets, construyendo los personajes, no solamente el guión, que es muy poderoso. Bueno, te decía, Adam Elliot nos presentó hace un par de años la de Memorias de un Caracol. En México le fue increíble, recuerden que tuvo nominación al Oscar también a esta película, y entonces él, en agradecimiento con el público mexicano, así literal, dijo, por favor, en este país, en México, donde no habían estrenado con su doblaje al español latino Mary and Max, hay que hacerle doblaje y hay que ponerla en las pantallas de cine, porque esta película tiene cerquita ya de 10 años, pero no la habíamos visto en el cine, y es potente, es la historia de una niña que se llama Mary, que vive en Australia, y es una niña de 8 años, pero muy dejada por sus papás. Y ella de
10: abandonada.
11: Literal agarra el directorio telefónico, así, Estados Unidos, hay un señor que se llama Max, le voy a escribir una carta. Y a miles de kilómetros puedes establecer una relación tan cercana. Y también insisto en eso, ¿no, Charito? En esta época de inteligencia artificial, donde tenemos mucho el WhatsApp y lo que me digan, pero pareciera que estamos alejados los unos con los otros, es importante este tipo de mensajes de cómo puedes conectar.
10: También, ¿no?
11: A pesar de lo que haya, de lo que te haya tocado vivir.
10: Sin duda.
11: Entonces, esta película es potente. Vamos a verla. Se me pone la piel chinita. Mary and Max, animación stop motion.
10: Y es también
11: en
10: estreno
11: cines.
10: En cines. Tenemos más estrenos, pero antes música aquí en 106.5 Mix.

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0: Un estreno más con mi querido Lalito González y ahora nos vamos a las plataformas de streaming.
5: Nos vamos a Netflix, una miniserie que viene de Argentina, es una coproducción con Chile, se llama Mis Muertos Tristes, razones por las que tenemos que ver esto. Pablo Larraín es el director a cargo. ¿Quién es Pablo Larraín? El hombre que nos contó la historia en cine de María Callas, de la princesa
0: Angelina
5: Diana,
0: Jolie.
5: Con Angelina Jolie, ¿te acuerdas? La de Spencer, sobre Lady Di, la de Jackie Kennedy, también. Nos ha contado la historia de Neruda, también trabajó con Gael García, ¿no? O sea, es un hombre que le ha sabido muy bien a este tipo de historias, ¿no? Él dice que a través del cine se pueden mandar mensajes poderosos. Y este es uno de ellos, porque él retoma la novela de una autora argentina que se llama Mariana Enríquez, donde nos cuenta la historia de Emma. Emma es una mujer que se ha dedicado siempre a los hospitales y tiene la visión, digamos, o esta genialidad de poder hablar con los muertos, prácticamente desde que era una niña.
0: Ah, caray.
5: Y entonces, gracias a eso, empiezan a descubrir muchas situaciones incómodas de toda América Latina. Y lo que dice Pablo Larraín es: para eso está el terror, para esto está el cine, ¿no?
0: Sí, para las comunicar series, otro tipo de cosas.
5: Para comunicarte y para poder hablar de los contextos en los que estamos. Entonces te habla de la marginalidad, te habla del racismo, de la violencia doméstica, de la sexualidad, de la gordofobia, a partir de diferentes relatos, ¿no? Entonces, creo que es una serie bastante potente e inclusive allí les va el dato. Estamos acostumbrados a que los festivales de cine solamente reciben películas. Bueno, esta miniserie se fue a la sección oficial del Festival de Cine de San Sebastián. Y allí se presentó, lo que habla, pues claro, de que tiene un aval enorme, ¿no?
0: Sin duda.
5: Mis Muertos Tristes llegó a Netflix.
0: Y se estrena este fin de semana. Tenemos más, pero antes música en 106.5 Mix.

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3: Excelente tarde, amigos de Mix. Deseo que tengan el mejor de los caminos. Mi nombre es Montserrat y es un gusto para mí acompañarlos.
4: A vuelta de rueda.
3: Consideren que se complica mucho Paseo de la Reforma entre Circuito Gandhi y Prado Sur.
4: Lento.
3: El avance de Constituyentes, de la Avenida Bosques hasta Prolongación Paseo de la Reforma. Se complica también el Eje 5 Sur, entre la Avenida Galatao y Circuito Interior.
4: Ligera carga.
3: Vamos a avanzar poco a poco en Pantitlán, de Tepozanes hasta Periférico.
4: Buen avance.
3: Aprovechen que ya está libre Francisco del Paz y Troncoso, entre la Avenida del Taller y Zaragoza.
4: Clima.
3: En este momento el termómetro marca 23 grados. Mi nombre es Montserrat y te acompaño en 106.5 Mix. 80s, 90s y más.
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0: 12:50.
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0: Órale. Y tenemos un estreno más de horror. ¿Cómo es?
5: American Horror Story.
0: Exactamente. Una serie que viene a Disney Plus.
5: Exacto, tiene 13 temporadas, de hecho, el subtítulo, digamos, American Horror Story ahora es 13, porque sabes, Charito, que es el número de la mala suerte. Algo turbio puede pasar cuando algo
0: cae
5: en 13.
0: Yo nací en 13.
5: Bueno, no, hombre, bendiciones. Mi mamá también nació en 13, por cierto, ¿qué estoy diciendo? Bueno,
0: no es cierto.
5: Pero para Ryan Murphy, que es este hombre, que la semana pasada estábamos hablando de él porque estrenó Monstruos. Bueno,
0: exacto.
5: Te digo que es una mente genial y creativa porque ha dado paso de lo mismo a Glee, que American Horror Story, que a Monstruos y a un montón de series. Y entonces él ahora, con esta temporada 13, dijo, a ver, número de la mala suerte, vamos a reunir a los personajes principales de diferentes temporadas anteriores, ¿no? Entonces, han tratado de mantener muy en secreto toda la temporada, digamos, la trama, ¿no? De qué va a tratar. Se sabe que algo tendrá que ver allí con las brujas, regresará un aquelarre, pero lo que sí se sabe y ya es en boca de todos, y que eso creo que ha sido lo oficial, es que la mayor parte de los actores y actrices principales de las temporadas anteriores regresan. Por ejemplo, Sarah Paulson, que ha estado en diferentes temporadas.

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1: Muchísimas gracias a todos ustedes por habernos acompañado. Gracias a mi Quique, que ha estado en los controles. Fernanda Curia en la producción. Yo soy Charo Fernández y los espero mañana en punto de las 10 de la mañana. Ustedes a continuación se quedan con Luisa Carrandi. Pásenla muy bien.

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2: Muy buenas tardes, gracias Charita. Ya es la 1:01, jueves 24 de septiembre de 2026. Soy Luisa Carrandi. En los controles se despide Quique Quicazo. Llega Osmar, la productora de este programa es Sara. Y es hoy, oigan, hoy por fin ya es Mix Pop Music de Celine Dion a las 4 de la tarde. No se lo vayan a perder. Si tienen que hacer algo, vayan, regresen, pero a las 4 aquí nos escuchamos. Y hoy también, como lo prometí ayer, tengo boletos para Tove Lo. Ella se presenta en el Pepsi Center el 1 de octubre y en cualquier momento regalo los boletos. Va a ser una sola pregunta. Iniciamos con Queen, We Are the Champions. Se escuchan 106.5.

0: Crying, 1993, Aerosmith en 106.5 Mix, 80s, 90s y más. Macklemore anunció una nueva gira por el Reino Unido y Europa. Se llama Free Palestine Tour, después de ser retirado de los conciertos de Sharon en Estados Unidos por sus declaraciones de Free Palestine. La gira comenzará en octubre en Dublín, va a ir a París, a Londres. Adelantó que también va a haber fechas en Estados Unidos. Va a invitar a otros artistas que hayan utilizado sus escenarios para mostrar solidaridad con el pueblo palestino. Todos los ingresos de estos conciertos van a estar destinados a 12 organizaciones que trabajan en áreas como atención médica, ayuda humanitaria, educación y apoyo comunitario para palestinos. La gira llega después de varias semanas de controversia, ya que Macklemore fue retirado de la gira, como ya dijimos, de Sheeran, y posteriormente anunció que donaría el millón de dólares que había ganado con esos conciertos a organizaciones de apoyo a Palestina. Por su parte, Sheeran se disculpó por cómo manejó la situación y reconoció que la polémica había sido difícil para él y siguió su gira. Ojalá que pues todo transcurra en paz en esta nueva gira y en el mundo. Soy Luisa Carrandi, escuchan 106.5 Mix.
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4: Excelente tarde, amigos de Mix. Mi nombre es Montserrat y es un placer para mí acompañarlos en su camino.
1: Aviso.
4: Tomen en cuenta que debido a la presencia de manifestantes, continúa cerrada la circulación de Canela, a la altura de Añiles. Como alternativas tenemos Canal de Tezontle y Viaducto.
1: A vuelta de rueda.
4: La calzada Ignacio Zaragoza se complica mucho, desde Justina hasta Viaducto Río Piedad.
1: Lento.
4: El avance de Avenida Chapultepec, entre Bucareli y Avenida Sonora. Se complica también el Eje 3 Poniente, entre Leibniz y Avenida Chapultepec.
1: Ligera carga.
4: En la Avenida 8 Francisco Morazán, desde Viaducto Río Piedad hasta Boulevard Puerto Aéreo.
1: Buen avance.
4: Aprovechen que ya está libre la autopista Peñón Texcoco, de Periférico al Circuito Exterior Mexiquense.
1: Clima.
4: En la temperatura se registran 23 grados. Mi nombre es Montserrat y te acompaño en 106.5 Mix. 80s, 90s y más.
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1: Taylor Swift anuncia The Life of a Showgirl, The Encore, que incluye 4 canciones nuevas. Harvey Weinstein fue condenado a 15 años de prisión por agresión sexual a un asistente de producción en 2006. El productor de Resident Evil está trabajando en una película de Silent Hill. Robert Eggers dirigirá una nueva adaptación de Romeo y Julieta. Kacey Musgrave encabezará el homenaje a Dolly Parton en los MTV Video Music Awards 2026. El nuevo sencillo de U2, Silencio, ya está disponible.
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0: Wicked Game, Chris Isaac en 106.5 Mix. Los VMAs del domingo van a estar tan buenos que no nos los podemos perder. Va a estar Madonna, Charlie XCX, muchos invitados. Y Taylor Swift va a estrenar el domingo el video de Patient Zero durante esta entrega de premios. La canción llegará a formar parte de The Life of a Showgirl, The Encore, una nueva edición de su más reciente álbum, y tiene 4 canciones nuevas. Este video está protagonizado por Dakota Johnson y Colin Farrell y Taylor Swift. Y marca una historia marcada por el duelo, la tensión. Está dirigido por Taylor Swift, y la foto está a cargo una vez más del chivo Emmanuel Lubezki, ganador del Oscar, y que también está a cargo de la foto de Digger. Este lanzamiento también tendrá un momento muy especial para Taylor, ya que durante la ceremonia va a recibir el premio MTV VMA Artist Director Honors, creado para reconocer su trabajo detrás de la cámara. Se ve increíble el video. Pusieron 13 segundos, 13 es el número de la suerte de Taylor Swift, y ya están haciendo una cantidad de análisis de estos 13 segundos que vamos a poder ver completo el próximo domingo. La cantante ya había dirigido videos como Cardigan, Antihero, Fortnite, además de escribir y dirigir All Too Well, The Short Film, y ganó 3 premios en los VMAs del 2022. Y que Opalite estaba lleno de pistas de estas 4 canciones, especialmente de Patient Zero, incluidos los ceros que le ponen los jueces, ¿no?, al baile. Eso también tenía que ver con esto. Soy Luisa Carranti, escuchan 106.5 Mix.
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1: Aquí están los datos inútiles. La Unión Astronómica Internacional es el organismo rector que decide los nombres de las estrellas. Inde Navarrete hacía transmisiones en vivo de videojuegos y paseaba perros para pagar la renta. Los pequeños trozos de papel que se obtienen al perforar un agujero se conocen como chaff. Dakota Johnson es nieta de Tippi Hedren. Aproximadamente el 40% de todos los vietnamitas tienen el apellido Nguyen. Soy Luisa Carrandi, escuchan 106.5 Mix.
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4: Buena música y buen camino, amigos de Mix. Mi nombre es Montserrat y, como siempre, es un gusto para mí acompañarlos.
0: Aviso.
4: Tenemos un bloqueo de manifestantes en ambos sentidos de circuito interior, a la altura de Alfonso Reyes. Como alternativas están Constituyentes y Periférico.
0: A vuelta de rueda.
4: Se complica mucho la carretera México-Toluca, entre Carlos Echanove y prolongación Paseo de la Reforma.
0: Lento.
4: El avance es complicado en Monterrey, de el Eje 3 Sur hasta llegar a Chapultepec.
0: Ligera carga.
4: Se complica ligeramente Rivera de San Cosme, de Insurgentes hasta Circuito Interior.
0: Buen avance.
4: Aprovechen que ya está libre Rubén Darío, entre Arquímedes y la calzada General Mariano Escobedo.
0: Clima.
4: En este momento la temperatura marca 23 grados. Mi nombre es Montserrat y te acompaño en 106.5 Mix. 80s, 90s y más.
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2: Muy buenas tardes, las 2:03 en la Ciudad de México. Soy Luisa Carrandi, vamos a estar juntos hasta las, no fue como hasta las 6, oigan, porque a las 4 es hoy Mix Pop Music de Celine Dion, un programa hecho a mano con muchísimo cariño y amor. Sarita hizo la investigación y el guión. Yo hago la conducción, Osmar nos ayudó con la grabadera, Luis Ponce es el diseñador de audio y ya faltan 2 horas para Mix Pop Music de Celine Dion. Ojalá que lo puedan escuchar a las 4 de la tarde. Y ya quieren boletos para Top Lo, al ratito regalo los boletos para Top Lo, ¿ok? Por lo pronto vamos con música. Esto es The Half, se llama Take On Me. Y también muy pronto voy a regalar boletos para Maroon 5, que va a estar en el Estadio Harpelú el 30 de septiembre. Robbie Williams, Sold Out, somos su mejor opción porque somos los únicos que tenemos boletos. Palacio de los Deportes, 7 y 8 de octubre. Def Leppard, Palacio de los Deportes, 19 de octubre. Y el Corona Capital, 20, 21 y 22 de noviembre. 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

All the Small Things, Blink 182 en 106.5 Mix. U2 anunció un nuevo álbum. Se llama Carnaval de Luz. No lo estoy traduciendo. Sí se llama. Pusieron el nombre en español. Carnaval de Luz. De verdad, de todo corazón, espero que el álbum esté mejor que el nombre. Este va a llegar el 13 de noviembre, va a ser su primer disco con canciones nuevas en 9 años. Son 12 temas, van a explorar pues algunas cosas como la espiritualidad, la amistad, la libertad y la resistencia. Además, la banda lanzó el sencillo Silencio, tampoco estoy traduciendo. Una canción energética cuyo video fue grabado en la Ciudad de México en un salón de baile. Fue en el Salón Los Ángeles, ¿no? Me encanta. Hace años que no voy a bailar ahí. El disco también llega en un momento especial porque coincide con el 50 aniversario de la formación de U2. Entre las colaboraciones destaca Torn, una canción en la que Bono comparte voz con nada más y nada menos que Dolly Parton y que contiene lo que será su última interpretación vocal grabada, seguramente. También participan Brian Eno, Martin Garrix, Daniel Lanois. El álbum fue producido por Jack Knife y representa una nueva etapa para la banda. El último disco de canciones originales que hizo U2 fue Songs of Experience, lanzado en 2017. Aquí les voy a poner un pedacito de Silencio. A ver qué piensan.

0: suena como a Elevation, ¿no? Me parece un poco. ¿Ustedes? Dicen que mañana podrían anunciar gira. Soy Luisa Carrandi, escuchan 106.5 Mix.
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4: Hola, ¿qué tal? Deseo que tengas una tarde muy bonita. Es un placer para mí acompañarte en tu camino.
1: A vuelta de rueda.
4: Recuerda que se complica mucho Paseo de la Reforma, entre Circuito Gandhi y Prado Sur. También con avance lentísimo el Eje 1 Oriente, entre Mixcalco y Fray Servando.
1: Lento.
4: El avance del Eje 1 Norte, desde Periférico hasta Metro Angares.
1: Ligera carga.
4: Se complica, pero un poco, Lorenzo Boturini, entre la Avenida Congreso de la Unión y 5 de Febrero. También con circulación ligeramente complicada, Presidente Masaryk. Desde Mariano Escobedo hasta Periférico.
1: Buen avance.
4: Aprovechen que está libre Prado Sur, entre Paseo de la Reforma y Monte Blanco.
1: Clima.
4: En la temperatura se registran 24 grados. Mi nombre es Montserrat y te acompaño en 106.5 Mix. 80s, 90s y más.
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0: Fame, 1980, Irene Cara en 106.5 Mix. La hermana de Dolly Parton, Freida, negó que existiera un pleito dentro de la familia por la herencia de Dolly después de que Brian Seaver, sobrino de Dolly y quien durante años estuvo a cargo de su seguridad, fuera despedido y recibiera una orden de restricción. La empresa que administra los negocios de Parton presentó la solicitud el 22 de septiembre y acusó a Seaver de haber enviado amenazas para conseguir dinero del patrimonio. También se mencionaron mensajes en los que supuestamente amenazaba con perjudicar algunas de las relaciones comerciales de la familia. Seaver confirmó que fue despedido, pero rechazó las acusaciones y dijo que los mensajes fueron conversaciones privadas que ocurrieron mientras él y el representante de Dolly estaban pasando por el duelo. Por su parte, Freida publicó que no existe ninguna pelea familiar y aseguró que todos quieren a Brian y se mantienen unidos. Hasta ahora, un abogado de la empresa She's Alive no ha respondido públicamente a las acusaciones de comentarios de distintos medios. Este sobrino, Brian, fue el que dio la noticia de la muerte de Dolly Parton. Soy Luisa Carrandi, escuchan 106.5 Mix.
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5: Steve Porcaro nació el 2 de septiembre de 1957 en Hartford, Connecticut, en una familia marcada por la música. Su padre era el reconocido baterista Joe Porcaro y su hermano Jeff también se convertiría en un destacado músico. En 1977, Steve y Jeff fundaron Toto junto a otros músicos, con Steve a cargo de los teclados y sintetizadores. Participó en el exitoso álbum Toto 4, que ganó varios premios Grammy, y consolidó al grupo como uno de los nombres más importantes del rock de finales de los años 70 y principios de los 80. Además de su trabajo con Toto, Porcaro desarrolló una importante carrera como compositor y músico de sesión. Uno de los mayores logros llegó cuando escribió Human Nature para Thriller de Michael Jackson, una de las canciones más reconocidas del álbum. También trabajó con artistas como Elton John, Don Henley, Quincy Jones y Yes, y destacó por su conocimiento de los sintetizadores y la tecnología musical. Su trabajo ayudó a unir el sonido del rock con las nuevas posibilidades de los instrumentos electrónicos. Esta es una maravilla de canción de 1982. Es Toto, África, en 106.5.

0: Children en 106.5 Mix, 80s, 90s y más. Liam Gallagher habló sobre el futuro de Oasis y dejó una posibilidad abierta que ya está dando de qué hablar entre sus fans. Aunque aclaró que la próxima gira, Live 27, no será una gira de despedida. También reconoció que podría ser la última vez que la banda salga de gira. Ya, yo ya no les creo nada a los hermanos Gallagher. Oasis regresará a los escenarios en 2027 con conciertos por el Reino Unido, Irlanda, Europa y Estados Unidos, después de la enorme respuesta que tuvo su esperada reunión del 2025. La demanda de boletos fue tan grande que tuvieron que agregar nuevas fechas. Esta declaración de Liam llega después de que un fan comentara que quizás no tendría la suerte de conseguir boletos para la gira. Yo me apunté por si las dudas. Te daban como tres opciones. ¿A dónde quieres ir? Y bueno, pues me puse a soñar muy, muy alto. Y puse, ¿qué puse? París, Roma y Las Vegas. No vaya a ser que me consigan para alguna de esas. Pero bueno, el caso es que después escribió que Live 27 no es una gira de despedida, pero que todavía podría ser la última. Noel Gallagher tampoco ha confirmado qué pasará con Oasis después del 2027. A ver, un día a la vez, ¿no creen? Cuando le preguntaron si imaginaba hacer algo más con la banda, simplemente respondió que no sabía. Por ahora los shows siguen en pie y los hermanos Gallagher pues ya están listos para volver a los escenarios el próximo año. Soy Luisa Carrandi, escuchan 106.5 Mix.
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4: Buena música y buen camino, amigos de Mix. Mi nombre es Montserrat y como siempre es un placer para mí acompañarlos en su camino.
1: Aviso.
4: Por concierto de Moenia, en el Palacio de los Deportes a las 8 de la noche, habrá afectación vial en inmediaciones de circuito interior, el eje 3 sur y viaducto Río de la Piedad. Pero no se preocupen. Como alternativas, les sugiero Zaragoza, el eje 4 oriente, el eje 4 sur y el eje 3 oriente.
1: A vuelta de rueda.
4: En este momento se complica mucho viaducto Miguel Alemán, de periférico hasta la calzada de Tlalpan.
1: Lento.
4: El avance de la calzada México-Xochimilco, entre periférico y calzada de Tlalpan.
1: Ligera carga.
4: El avance es un poco lento en Delfín Madrigal, del eje 10 sur hasta la avenida del Imán.
1: Buen avance.
4: Y en las buenas noticias, está libre la avenida Nezahualcóyotl, entre Bordo de Xochiaca y la avenida Pantitlán.
1: Clima.
4: En la temperatura se registran 24 grados. Mi nombre es Montserrat y te acompaño en 106.5 Mix. 80s, 90s y más.
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3: 2:54.
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0: Lady Mojo en 106.5 mix, 80s, 90s y más. Les prometí que les iba a regalar boletos para Top Lo, porque se presenta en el Pepsi Center el 1 de octubre. Si ustedes quieren ir, lo único que tienen que decir es cómo se llama el primer álbum de Top Lo y en qué año salió. Si saben la respuesta, mándenmela a través del talkback de iHeartRadio. Mándenme bien sus datos para que Sarita se comunique con ustedes. Soy Luisa Carrandi, escuchan 106.5 Mix.
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4: ¿Cómo están, amigos de Mix? Mi nombre es Montserrat y como siempre es un placer para mí acompañarlos en su camino.
1: Aviso.
4: Por concierto de Lucero, a las 8:30 de la noche en el Auditorio Nacional, habrá afectación vial en Paseo de la Reforma. Como alternativas, les sugiero la Avenida Presidente Masarique, la Calzada Chivatito y Periférico.
1: A vuelta de rueda.
4: Se complica mucho Insurgentes, entre el Eje 3 Norte y el Eje 10 Sur Copilco.
1: Lento.
4: El avance es complicado en la Avenida del Taller, entre San Antonio Abad y el Eje 3 Oriente.
1: Ligera carga.
4: Vamos a avanzar poco a poco en el Eje 10 Sur, desde la Avenida Aztecas hasta llegar a Revolución.
1: Buen avance.
4: Aprovechen que ya está libre Supervía Poniente, de la Avenida Tamaulipas hasta Avenida San Bernabé.
1: Clima.
4: En este momento el termómetro marca 24 grados. Mi nombre es Montserrat y te acompaño en 106.5 Mix, 80s, 90s y más.

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2: Taylor Swift anuncia The Life of a Showgirl, The Encore, que incluye 4 canciones nuevas. Harvey Weinstein fue condenado a 15 años de prisión por agresión sexual a un asistente de producción en 2006. El productor de Resident Evil está trabajando en una película de Silent Hill. Robert Eggers dirigirá una nueva adaptación de Romeo y Julieta. Kacey Musgrave encabezará el homenaje a Dolly Parton en los MTV Video Music Awards 2026. El nuevo sencillo de U2, Silencio, ya está disponible.
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2: Esta es la historia de una canción. Sadness nació en 1990 en el estudio casero del productor rumano-alemán Michel Cretu en la isla de Ibiza, España. Su intención era crear un proyecto puramente experimental bajo el seudónimo de Enigma, rompiendo las reglas comerciales del pop al combinar misticismo, religión y sexualidad. Para lograr esta atmósfera hipnótica, Cretu tomó sin permiso muestras en alta fidelidad de cantos gregorianos, el coro alemán Capella Antiqua München. Las mezcló con una base rítmica de hip-hop, de down-tempo, extraída de grupos como Soul to Soul y James Brown, y añadió la flauta andina que define la melodía. La guinda del pastel fue los sensuales susurros en francés, aportados por Sandra, su entonces esposa y estrella del pop, quien grabó las provocadoras líneas sin que el público supiera inicialmente su identidad para mantener el aura de misterio. ¿Se acuerdan de la de María Magdalena? Bueno, esa Sandra. La canción estuvo envuelta en un enorme escándalo y batallas legales al fusionar cantos litúrgicos católicos con temáticas sadomasoquistas dedicadas al Marqués de Sade, y la pieza fue catalogada como un sacrilegio, provocando que el Vaticano prohibiera su reproducción en las estaciones de radio. Además, el proyecto tuvo que enfrentar demandas millonarias por parte del coro eclesiástico debido al uso no autorizado de los samples musicales, obligando a Cretu a llegar a un acuerdo financiero fuera de los tribunales. A pesar del boicot moral y los problemas de derechos de autor, el absoluto anonimato de sus creadores y la intriga de su video musical, inspirado en las puertas del infierno de Rodán, cautivaron al mundo, convirtiendo el tema en un éxito número uno en 14 países y un pilar revolucionario para la música dance y New Age de los 90. Aquí está Enigma con Sadness en 106.5 Mix.

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0: Unchained Melody, Righteous Brothers en 106.5 Mix. Harry Weinstein fue sentenciado a 15 años de cárcel en Nueva York por agredir sexualmente a Miriam Halley, quien trabajaba como asistente de producción en 2006. La sentencia fue dictada el 23 de septiembre. El juez señaló que el ex productor de Hollywood nunca había aceptado su responsabilidad y que, pues, no mostraba ningún arrepentimiento. Weinstein, de 74 años, volvió a declararse inocente y aseguró que lamentaba el dolor causado a Halley, mientras que ella contó ante el tribunal el impacto que la agresión tuvo en su autoestima. La condena, pues, llega después de varios años de apelaciones y nuevos juicios. Weinstein había sido condenado en Nueva York en 2020, pero esa sentencia fue anulada en 2024 por errores durante el proceso. En 2025 volvió a ser declarado culpable por el caso de Halley. Además, mantiene una condena por violación y agresión sexual en California, por lo que continuará en prisión mientras espera una nueva sentencia en ese estado. Las acusaciones contra Weinstein, que comenzaron a hacerse públicas en 2017, fueron parte importantísima del seguimiento del movimiento del hashtag MeToo. Soy Luisa Carrandi, escuchan 106.5 Mix.
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4: Amigos de Mix, ¿qué tal? ¿Cómo están? Deseo que tengan el mejor de los trayectos.
1: Aviso.
4: Tomen en cuenta que a causa de
1: obras
4: hallarán reducción de carriles en la calle Puebla, a la altura de Avenida de los Insurgentes.
1: A vuelta de rueda.
4: Se complica mucho periférico, desde la Avenida Tláhuac hasta el Eje 5 Sur.
1: Lento.
4: El avance es complicado en Canal de Miramontes, de la calzada Acoxpa a la calzada Tasqueña.
1: Ligera carga.
4: Se complica ligeramente Amores, entre Concepción Beistegui y Parroquia.
1: Clima.
4: En este momento la temperatura marca 24 grados. Mi nombre es Montserrat y te acompaño en 106.5 Mix. 80s, 90s y más.
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0: 3.51.
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November Rain, Guns N' Roses en 106.5 Mix, 80s, 90s y más. Están a punto de poder escuchar Mixed Up Music de Celine Dion en punto de las 4 de la tarde. Muchísimas gracias. Quédense. Yo sé lo que les digo. Es un programa hecho con muchísimo cariño, con muchísimo profesionalismo, y yo sé que lo van a disfrutar. Gracias a Osmar, que está en los controles y estuvo en la grabación de este programa. Gracias a Sarita, que es la productora de este programa, tanto de el programa de 1 a 4 de la tarde, como de Mix Pop Music de Celine Dion. Espero que lo disfruten. Disfruten mucho escucharlo, así como nosotros disfrutamos muchísimo el hacerlo. Soy Luisa Carrandi, los dejo con un poquito de música y en punto de las 4 de la tarde, Mix Pop Music.

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3: Celine Dion nació el 30 de marzo de 1968 en un pequeño pueblo llamado Chalemange en Quebec, a 50 kilómetros de Montreal. Fue la menor de los 14 hijos de Teresa Anguay y Ademar Dion. La familia de Celine no tenía grandes recursos económicos, pero sí tenía algo que sería fundamental en su vida: la música. En la casa de los Dion siempre había alguien cantando. Sus padres y hermanos todos compartían esa pasión y era parte de su vida cotidiana. Incluso llegaron a formar un pequeño grupo familiar con el que se presentaban en distintos lugares de la zona. Y Celine, por supuesto que era parte de él. Creció prácticamente entre canciones y aunque todos sus hermanos tenían un gran talento musical, su madre comenzó a notar que el de su hija menor era diferente. Contaba con algo especial. Celine, con apenas 12 años, escribió su primera canción titulada Ce n'est qu'un rêve, que se traduce al español como Solo fue un sueño, que junto con su mamá y su hermano Jacques le dieron forma a la canción.

0: Era solo una niña. No era conocida fuera de Quebec y realmente nadie podía imaginarse lo que sucedería después. Pero sí su familia. Ellos creían en ella. Su madre, Therese, tomó una grabación de aquella canción y decidió enviársela a René Angeli, un manager de Montreal, que ya había trabajado con otros artistas como Ginette Reno. Cuando René escuchó aquella grabación, quedó impresionado y no podía esperar a conocer personalmente aquella voz. Durante la primera audición, le pidió algo muy sencillo. Imagínate que estás frente a un teatro lleno. Canta como si estuvieras dando un concierto. Céline se paró frente a él y cantó. René quedó sorprendido y sabía que aquella niña tenía algo mágico. Él se volvió su mayor admirador y creyó tanto en ella que hipotecó su casa para financiar el primer álbum de Céline. Y claro, era una apuesta enorme, pero no tenía dudas. El primer sencillo, Ce n'est qu'un rêve, apareció en 1981, cuando Céline tenía apenas 13 años. Poco después, comenzó a colaborar con el letrista Eddie Murnay, quien ya había trabajado con grandes artistas como Edith Piaf, Yves Montand,
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0: y Barbara Streisand. Eddie también quedó impresionado por las posibilidades de aquella voz. Y así fue como Celine Dion comenzó a dar sus primeros pasos profesionales. En 1982, con 14 años, ganó la medalla de oro en el Festival de Tokio Yamaha World Popular Song. Y aquella victoria comenzó a demostrar que la voz que había nacido en una pequeña ciudad de Quebec podía llegar mucho más lejos. René Angeli no solamente había encontrado a una cantante, encontró al artista con la que estaba dispuesto a construir una carrera desde cero. Y mientras Celine todavía estaba creciendo, los dos comenzaron una aventura que los llevaría desde Quebec hasta los escenarios más grandes del planeta. Vamos a escuchar La Voix du Bon Dieu. Esta canción tiene un significado especial porque le dio título al primer álbum de Céline publicado en 1981 con tan solo 13 años. Además de que la primera vez que Eddie Murray le escuchó cantar le dijo, es la voz del buen Dios. Lo que se traduce del francés La Voix du Bon Dieu. Están escuchando Mix Pop Music de Céline Dion en Mix FM.

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2: ¿Cómo están, amigos de Mix? Yo soy Montserrat y como siempre es un placer para mí acompañarlos en su camino. Vamos con más.
0: Aviso.
2: Debido a la presencia de
0: manifestantes,
2: permanece cerrada la circulación en ambos sentidos de carriles centrales y laterales de circuito interior, a la altura de Vicente Suárez. Como alternativas están la avenida Insurgentes y Anillo Periférico.
0: A vuelta de rueda.
2: Se complica mucho la avenida Jesús Reyes Heroles, desde Mario Colín hasta avenida San Rafael.
0: Lento.
2: El avance de avenida Gran Canal, desde Villa de Ayala hasta el eje 3 Norte.
0: Ligera carga.
2: Se complica ligeramente la avenida Estadio Azteca, entre Anillo Periférico, segundo piso, y calzada de Tlalpan.
0: Buen avance.
2: Aprovechen que ya está libre la calzada Ignacio Zaragoza, entre Javier Rojo Gómez y Telecomunicaciones.
0: Clima.
2: En este momento la temperatura marca 24 grados. Mi nombre es Montserrat y te acompaño en 106.5 Mix, 80s, 90s y más.
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9: Continuamos en Mix Pop Music por toda la cadena Mix y quiero saludar a todos los que nos escuchan desde 101.7 Mix Morelia y 93.1 Mix Cancún o desde iHeartRadio. La historia de Celine Dion comenzó a crecer mucho más rápido de lo que cualquiera podría imaginarse. Después de sus primeros discos y de aquella victoria en Tokio, la joven cantante comenzó a salir de Quebec y a presentarse ante públicos cada vez más grandes. Uno de los momentos que marcaron ese camino ocurrió cuando hizo su primera aparición en la televisión francesa, en el famoso programa Champs-Élysées, presentado por Michel Drucker. Celine todavía era prácticamente una desconocida para buena parte del público francés. Pero después de escucharla, Drucker terminó aquella presentación con una frase que se volvería memorable. Recuerden su nombre, Celine Dion.
10: L'amitié, retenez bien le nom de cette jeune fille, Celine Dion.
9: Y Francia, efectivamente, comenzó a recordar su nombre. En 1983, Celine hizo historia al convertirse en la primera artista canadiense en recibir un disco de oro en Francia. Y ese sería solamente uno de los primeros reconocimientos que llegarían durante aquellos años. Ese mismo año, en la gala de los premios Félix, que reconocen lo mejor de la música de Quebec, Celine ganó 4 galardones.
11: La gagnante es Celine Dion.
9: Y eso era apenas el comienzo. A lo largo de su carrera terminaría acumulando 45 Félix, convirtiéndose en la artista más premiada en la historia de estos reconocimientos. Pero hubo otro momento que demostró que Celine ya estaba adquiriendo una dimensión mucho mayor.

El 11 de septiembre de 1984, el Estadio Olímpico de Montreal recibió a unas 60.000 personas para un evento especial con el Papa Juan Pablo II. Frente a aquella multitud, a los 16 años, Céline interpretó Une Colombe. Escuchemos Une Colombe de Céline Dion en Mix.

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1: 2 meses después viajó nuevamente a Francia y se presentó durante 5 semanas en el Olympia de París como telonera del cantante Patrick Sébastien. Y en 1985 comenzó una importante gira por Quebec. Cada escenario era más grande, cada presentación le daba más experiencia. Pero todavía había un problema. Céline estaba comenzando su carrera siendo una niña, y su voz, su imagen y su manera de presentarse todavía estaban asociados con esa etapa. Si quería convertirse en un artista que pudiera mantenerse durante muchos años, necesitaba cambiar. Y entonces llegó una de las decisiones más arriesgadas de su carrera. En 1986, Céline y su equipo sabían que había llegado el momento de hacer una pausa. Y no fue una pausa de unas semanas. Céline se retiró de los escenarios durante 18 meses. Para un artista que estaba creciendo rápidamente, desaparecer podía ser un enorme reto. Podía perder público, podía quedar olvidada, podía convertirse en una de esas jóvenes estrellas que tienen un gran comienzo y después desaparecen. Pero Céline hizo exactamente lo contrario. Utilizó ese tiempo para prepararse y crecer. Trabajó en su voz, estudió inglés y comenzó a construir una nueva imagen. Ya no quería ser presentada como la niña prodigio que había conquistado Quebec. Quería convertirse en una artista adulta y cuando regresó, el público encontró a una Céline completamente diferente, más segura, más madura y con una nueva manera de cantar. El resultado fue Incógnito, un álbum que marcó su transformación artística. El tema principal fue escrito por Luc Plamondon, uno de los grandes letristas de la música francófona. Dicho esto, escuchemos Incógnito, de Céline Dion en mi

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1: El álbum vendió más de 500,000 de copias y representó además un cambio importante en su carrera discográfica. Fue su primer álbum con CBS, sello que posteriormente se convertiría en Sony Music. Y eso significaba algo, que Celine ya no estaba jugando en las ligas menores. Estaba entrando al mismo terreno donde se encontraban algunos de los nombres más importantes de la música internacional. Pero todavía faltaba algo. Una voz como la suya necesitaba un público mucho más grande. Y para conseguirlo, Celine tendría que hacer algo que no era sencillo para una cantante que hablaba francés: aprender a conquistar el mundo en inglés. Y esa sería su siguiente gran apuesta. Esto es Where Does My Heart Beat Now, de Celine Dion en Mix.

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4: Continuamos en esta edición de Mix Pop Music dedicado a Celine Dion por toda la cadena Mix y por iHeartRadio. Celine era una de las grandes estrellas de la música en francés, pero si quería convertirse en una figura mundial tenía que aprender a moverse en inglés y eso significaba empezar prácticamente desde cero. En 1989 comenzó a trabajar seriamente en ese idioma y en su pronunciación. No quería simplemente aprender las palabras de las canciones. Quería poder comunicarse, dar entrevistas y desenvolverse naturalmente frente a un público que no hablaba francés. En 1988, Celine había representado a Suiza en el Festival de la Canción de Eurovisión con Ne Partez Pas Sans Moi y había ganado el concurso por apenas un punto. Aquella victoria fue importante porque puso su nombre frente a millones de espectadores europeos. Pero Celine sabía que todavía tenía que demostrar que podía triunfar fuera del mundo francófono. En 1990, Celine Dion lanzó Unison, su primer álbum grabado completamente en inglés. El disco fue producido entre Londres, Los Ángeles y Nueva York y reunió a compositores y productores como Chris Neal, Aldo Nova y David Foster. Era el proyecto que debía presentar a Celine ante una audiencia mucho más grande. Y así fue. Una de las canciones que ayudó a presentar a esa nueva Celine fue Where Does My Heart Beat Now? La canción llegó al top 10 del Billboard Hot 100 en Estados Unidos. Por primera vez, Celine Dion estaba entrando en las listas del mercado estadounidense. A partir de ese momento comenzaron a abrirse puertas que antes parecían imposibles. Celine apareció en The Tonight Show con Jay Leno y en los Juno Awards de Canadá ganó los premios al Álbum del Año y Vocalista Femenina del Año. Pero en 1991 llegó una oportunidad que cambiaría todavía más su posición dentro de la música estadounidense. Disney estaba preparando una versión animada de La Bella y la Bestia y Celine fue elegida para interpretar la canción principal junto a Phoebe Bryson. La canción se convirtió en un enorme éxito. Llegó al número uno y ganó tanto un Grammy como el Oscar a Mejor Canción Original. El 30 de marzo de 1992, precisamente el día de su cumpleaños número 24, Celine interpretó Beauty and the Beast junto a Phoebe Bryson durante la ceremonia de los premios de la Academia. Al día siguiente de los Oscar, presentó su segundo álbum en inglés, en The Tonight Show, y el reconocimiento que estaba recibiendo ya era enorme. Escuchemos Beauty and the Beast de Celine Dion y Phoebe Bryson en Mix FM.

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1: A inicios de 1993, Celine cantó The Power of Love, una canción que ya había sido popularizada años antes por Jennifer Rush. Pero en la voz de Celine se convirtió en otra cosa. Su interpretación llevó a la canción hasta el número uno del Billboard Hot 100, donde permaneció durante 4 semanas, y de hecho, hasta la cantó para el presidente Bill Clinton. A finales de ese mismo año, en noviembre, con el lanzamiento del álbum The Color of My Love, Celine decidió revelar públicamente algo que durante años había mantenido en privado y que estaba enamorada de René Angeli, su manager, 26 años mayor que ella. Dentro del disco, Celine escribió una declaración de amor para René. Era la confirmación pública de una relación que había comenzado muchos años antes como una alianza profesional. Pero mientras su vida personal se hacía pública, su carrera estaba entrando en una dimensión todavía mayor. El álbum se convirtió en otro éxito internacional. La canción que lo abrió, The Power of Love, terminó de consolidar a Celine como una de las grandes voces de los años 90. The Color of My Love obtuvo una certificación diamante en Canadá, después de superar el 1 millón de copias vendidas. Vamos a escuchar The Power of Love. Es Celine Dion en Mix FM.

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1: En los años 90, Celine Dion estaba viviendo uno de los momentos más importantes de su carrera. El 17 de diciembre de 1994 se casó con René Angeli en la Basílica de Notre Dame en Montreal, en una ceremonia muy especial, casi sacada de un cuento de hadas. De hecho, fue transmitida en directo por la televisión canadiense para que todos sus seguidores pudieran ser testigos de ese gran momento. Mientras su vida personal tomaba un nuevo camino, la carrera seguía creciendo rápidamente. Había conseguido un número uno con The Power of Love, había ganado un Grammy y un Oscar por Beauty and the Beast, y The Color of My Love se había convertido en un éxito internacional. Pero Celine todavía tenía algo que demostrar, que podía ser una superestrella mundial sin dejar atrás sus raíces. Y en 1995 hizo exactamente eso. Celine regresó a la música en francés y trabajó con el compositor y letrista francés Jean-Jacques Goldman. Juntos crearon Deux, un álbum que terminaría convirtiéndose en uno de los discos en francés más exitosos de todos los tiempos. El álbum vendió alrededor de 10 millones de copias en todo el mundo y dio canciones que se volvieron indispensables dentro de su repertorio, como Pourquoi tu m'aimes encore, Je sais pas y Les dernières seront les premières. Vamos a escuchar Pourquoi tu m'aimes encore de Celine Dion en Mix.

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4: Felizmente en Old School son las 4:53.

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5: Continuamos en Mix Pop Music por toda la cadena Mix y quiero saludar a todos los que nos escuchan desde 92.5.

97.7 Mix Puerto Vallarta y 90.1 Mix Toluca. Y también a quienes nos escuchan desde algún lugar del mundo a través de iHeartRadio. Mientras en Francia y Quebec, Céline demostraba que seguía siendo una de las grandes voces de la música en francés, en Estados Unidos estaba a punto de comenzar otra etapa. En 1996 llegó Falling Into You. El álbum era ambicioso. Reunía a algunos de los productores más importantes de la industria, entre ellos David Foster, Humberto Gatica y Jim Steinman, y mostraban a una Céline mucho más segura de sí misma. La primera canción que presentó del disco fue Because You Love Me, escrita por Diane Warren para la película Up Close and Personal. La canción hablaba de una persona que había estado ahí cuando todo parecía imposible. Y de cierta manera terminó encajando perfectamente con la propia historia de Céline, una mujer que había llegado hasta ahí gracias a las personas que habían creído en ella.

canción alcanzó el número uno en la revista Billboard en apenas 3 semanas, convirtiéndose en uno de los mayores éxitos de su carrera, y Falling Into You fue todavía más grande. El álbum llegó al número uno en 11 países y terminó ganando 2 premios Grammy, incluyendo Álbum del Año. Con el tiempo, vendería más de 30 millones de copias alrededor del mundo. Pero Celine todavía tenía una sorpresa más. El 19 de julio de 1996, el mundo entero estaba pendiente de la ceremonia de apertura de los Juegos Olímpicos de Atlanta. Y ahí apareció ella, frente a una audiencia televisiva estimada en más de 3.5 millones de personas. Celine interpretó The Power of a Dream.

aquella presentación fue uno de los momentos que definen una carrera. Porque ya no se trataba solamente de vender discos o llenar conciertos. Celine estaba cantando para una audiencia que prácticamente abarcaba todo el planeta. La niña que había comenzado cantando en una pequeña ciudad de Quebec estaba ahora frente a una de las audiencias televisivas más grandes de la historia. Pero todavía faltaba el capítulo que cambiaría para siempre la manera en que el mundo la recuerda. Mientras tanto, vamos a escuchar The Power of a Dream de Celine Dion en Mix FM.

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3: Continuamos en Mix Pop Music de Celine Dion por toda la cadena Mix. Y quiero saludar a todos los que nos escuchan desde 91.7 Mix Puebla o a través de iHeartRadio. En 1997, durante los premios Oscar, Celine volvió a demostrar que podía enfrentarse a cualquier escenario. Se convirtió en la primera artista en interpretar dos canciones durante la misma ceremonia. Because You Love Me y sustituyendo a Natalie Cole, I Finally Found Someone. Y ese mismo año comenzó a trabajar en un nuevo álbum que llamaría Let's Talk About Love. El disco tendría colaboraciones con artistas como Barbara Streisand, Luciano Pavarotti y los Bee Gees. Pero entre todas aquellas grandes canciones, había una que al principio parecía simplemente otra balada más, escrita para una película que todavía no se había estrenado. Celine ni siquiera estaba segura de querer grabarla. Y esa canción estaba a punto de cambiarlo todo. En 1997, Celine Dion ya era una de las artistas más importantes del mundo. Había ganado premios, tenía canciones en los primeros lugares y podía llenar grandes estadios. La historia comenzó con un hombre llamado James Horner, el compositor encargado de crear la música para una película que estaba causando una enorme expectativa, Titanic, dirigida por James Cameron. Horner tenía una idea. Quería crear una canción para los créditos finales de la película. El problema era que James Cameron no quería una canción pop al final de Titanic. Su intención era que la película terminara con la fuerza de la música instrumental de Horner. Horner escribió la melodía y trabajó con el letrista Will Jennings para crear una canción que hablara de amor, pérdida y de un sentimiento que pudiera sobrevivir incluso después de una tragedia. La canción se llamó My Heart Will Go On y Horner sabía exactamente quién quería que la cantara. En 1997, mientras Celine estaba en Las Vegas, Horner fue a verla y le presentó la canción. Se sentó frente al piano y comenzó a tocarla. Y la reacción de Celine no fue la que podríamos imaginar, porque no quedó convencida. De hecho, contó que la primera vez que escuchó a Horner cantar la canción al piano le pareció bastante mala. El propio compositor podía ser brillante creando música, pero según Celine, no era precisamente un gran cantante. La canción era muy emocional y Celine no estaba segura de querer grabarla. Entonces, René Angeli le propuso que hiciera un demo. Así no tenía que ser la versión definitiva. Solo había que grabarla para que Horner pudiera enseñársela a James Cameron. Y así Celine aceptó. Entró al estudio y cantó. Y esa primera grabación terminó siendo mucho más importante de lo que cualquiera esperaba. James Horner llevó el demo a James Cameron. El director lo escuchó y cambió de opinión. La canción que originalmente no quería para su película ahora tenía un lugar en ella y estaba a punto de convertirse en uno de los mayores éxitos de la historia de la música. Cuando Titanic llegó a los cines en diciembre de 1997, se convirtió en un fenómeno mundial y la canción comenzó a crecer junto con ella. My Heart Will Go On apareció en el álbum Let's Talk About Love de Celine y también en la banda sonora de Titanic. Llegó al número uno en muchos países y terminó convirtiéndose en el tema más reconocido de su carrera. Dentro de la película acompaña la historia de Jack y Rose, pero también habla de algo mucho más grande, recordar a alguien incluso después de haberlo perdido. Tal vez por eso conectó con tanta gente. En 1998, Celine interpretó la canción en los premios Grammy. La presentación fue sencilla. Un vestido elegante, un piano y una orquesta de cuerdas. En 1999, My Heart Will Go On ganó 2 premios Grammy, incluyendo Grabación del Año y Mejor Interpretación Vocal Pop Femenina. También había ganado el Globo de Oro y el Oscar a Mejor Canción Original para James Horner y Will Jennings. Y de pronto, cuando alguien pronunciaba el nombre de Celine Dion, inmediatamente aparecía en la memoria de millones de personas My Heart Will Go On. Escuchémosla, aquí en Mix FM.
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6: ¿Cómo les va esta tarde, amigos de Mix? Mi nombre es Montserrat y como siempre es un gusto para mí acompañarlos en su camino.
2: A vuelta de rueda.
6: Se complica mucho Fuerza Aérea Mexicana entre Boulevard Puerto Aéreo y Santos Dumont. También con intensa carga vehicular el Eje Central, entre Luna y Río Consulado.
2: Lento.
6: El avance se complica en Paseo de la Reforma, desde Ricardo Flores Magón hasta el Eje 2 Norte.
2: Ligera carga.
6: Avanzamos poco a poco en Pantitlán, entre Vicente Villada y Periférico.
2: Buen avance.
6: Aprovechen que está libre la carretera México-Toluca, entre Prolongación Paseo de la Reforma y Paseo de los Tamarindos.
2: Clima.
6: En este momento la temperatura marca 24 grados. Mi nombre es Montserrat y te acompaño en 106.5 Mix, 80s, 90s y más.

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1: Taylor Swift anuncia The Life of a Showgirl, The Encore, que incluye 4 canciones nuevas. Harvey Weinstein fue condenado a 15 años de prisión por agresión sexual a un asistente de producción en 2006. El productor de Resident Evil está trabajando en una película de Silent Hill. Robert Eggers dirigirá una nueva adaptación de Romeo y Julieta. Casey Musgrave encabezará el homenaje a Dolly Parton en los MTV Video Music Awards 2026. El nuevo sencillo de U2, Silencio, ya está disponible.
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2: Continuamos en Mix Pop Music por toda la cadena Mix y quiero saludar a todos los que nos escuchan desde 92.5 Mix Pachuca y desde iHeartRadio. Después de Titanic, parecía que Celine Dion podía conseguir cualquier cosa. Pero detrás de todos esos escenarios había una mujer que empezaba a preguntarse algo muy sencillo.
3: ¿Y ahora qué sigue?
2: Había pasado buena parte de su vida trabajando. Desde que era una niña, su rutina había sido grabar discos, viajar, ensayar y subir al escenario. Y después de una década en la que prácticamente no había parado, Celine comenzó a sentir que necesitaba algo diferente. Necesitaba tiempo para su familia, René, y claro que para ella. En 1999 lanzó All the Way, A Decade of Songs, una recopilación que reunía algunos de sus más grandes éxitos y también nuevas canciones. Entre ellas estaba That's the Way It Is, producida por David Foster y el dúo sueco Max Martin y Christian Lundin. El álbum fue un éxito enorme, pero también marcó el fin.

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1: En el año 2000, Celine tomó una de las decisiones más difíciles de su carrera y se retiró temporalmente una vez más de los escenarios. No porque su carrera estuviera en problemas, de hecho, era todo lo contrario. Celine quería tener una vida más normal junto con René y formar una familia. Durante años habían intentado tener hijos y finalmente recurrieron a tratamientos de fertilidad. Para una mujer que había vivido prácticamente toda su vida frente a las cámaras, aquel cambio significaba algo muy grande. Y el 25 de enero de 2001 llegó uno de los días más importantes de su vida. Nació su primer hijo, René Charles. Celine tenía 32 años. Por primera vez en mucho tiempo, su mayor felicidad no estaba relacionada con una canción, un premio o un escenario. Después de convertirse en madre, Celine comenzó a pensar en regresar, pero quería volver de una manera diferente. Y esa nueva etapa comenzó con una canción que parecía escrita para describir perfectamente lo que estaba viviendo. Vamos a escuchar A New Day Has Come.

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1: En 2002 apareció el álbum A New Day Has Come. Era una nueva etapa para Celine. Había sido madre, había pasado tiempo lejos del público y ahora estaba lista para volver. La canción llegó al número uno en varios países y el álbum encabezó las listas en más de una decena de mercados. Pero su regreso no significaba que quisiera volver a hacer exactamente lo mismo. En 2003 comenzó una residencia en el Caesars Palace. Durante años, Las Vegas había sido considerado un lugar donde las grandes estrellas iban a presentarse después de haber pasado su mejor momento. Pero Celine tenía otra idea, un show pensado específicamente para un escenario permanente, con grandes músicos, bailarines, luces, escenografía y una producción que pudiera competir con cualquier espectáculo de Broadway. La residencia se llamó A New Day. Las Vegas estaba a punto de convertirse en su segunda casa. Después de haber conquistado el mundo, Celine ahora quería encontrar un equilibrio. Y eso la llevaría a una de las etapas más exitosas e importantes de su carrera. Vamos a escuchar I'm Alive de Celine Dion en Mix FM.

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3: Continuamos en esta emisión de Mix Pop Music. Quiero saludar a todos los que nos escuchan a través de 106.5 Mix Querétaro, además de todos los que nos escuchan a través de iHeartRadio desde algún lugar del mundo. Mientras el público veía a una superestrella sobre el escenario, fuera de él, su vida estaba cambiando. En 2001 había nacido su primer hijo, René Charles, y la maternidad comenzó a ocupar un lugar importante en sus decisiones. Intentó encontrar una manera de combinar su trabajo con su nueva vida familiar, algo que no siempre fue sencillo para una artista acostumbrada a vivir entre aeropuertos, hoteles y escenarios. Durante estos años siguió grabando. En 2003 lanzó One Heart, un álbum que mostró una faceta más cercana al pop y que incluyó canciones como I Drove All Night, una versión del clásico de Cyndi Lauper. Ese mismo año comenzó una nueva etapa en Las Vegas, pero Celine no se quedó solo ahí. Continuó publicando discos, participando en proyectos especiales y mantuvo una presencia constante en la música internacional. En 2007 llegó Taking Chances, un álbum que incluía canciones de compositores muy distintos y que mostraba a una Celine dispuesta a experimentar con sonidos más actuales. La canción que daba nombre al disco hablaba precisamente de asumir riesgos, y eso era algo que Celine había hecho durante toda su carrera.
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1: En 2008 decidió volver a salir por todo el mundo. La gira Taking Chances World Tour comenzó en febrero de ese año y recorrió 5 continentes. Fueron más de 90 ciudades y cerca de 3 millones de espectadores. Después de la gira llegó otra noticia importante para su familia. En octubre de 2010, Celine y René se convirtieron nuevamente en padres. Nacieron sus hijos mellizos Eddie y Nelson. Celine tenía entonces 42 años. Su llegada hizo que la vida familiar adquiriera todavía más importancia, pero apenas unos meses después volvió a trabajar. En marzo de 2011 regresó al escenario de Las Vegas con una nueva residencia. Esta vez, el espectáculo tenía un concepto diferente y mezclaba sus grandes éxitos con canciones de películas y momentos más teatrales. Escuchemos el cover que hizo Celine Dion a Eric Carmen. Esto es All By Myself.

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1: La residencia continuó durante varios años y se convirtió nuevamente en un éxito. Pero mientras la carrera de Celine seguía funcionando, su vida privada comenzó a entrar en una etapa mucho más difícil. En 2013, René Angeli volvió a ser diagnosticado con cáncer de garganta. Celine comenzó a reducir sus compromisos profesionales para poder acompañarlo. En agosto de 2014, tomó una decisión todavía más importante. Anunció que suspendía temporalmente sus presentaciones y que quería concentrarse en su esposo y en sus hijos. René necesitaba cuidados y Celine quería estar a su lado. Durante meses, la vida de la familia transcurrió lejos de los grandes escenarios, hasta que llegó enero de 2016. El día 14 murió René Angeli a los 73 años. Su esposo y también el hombre que había creído en ella desde que era una niña de 12 años. Dos días después, también perdió a su hermano Daniel. En cuestión de días, Celine tuvo que despedirse de dos personas fundamentales en su vida. La situación fue devastadora. Sin embargo, poco después decidió regresar al escenario, porque cantar también es una manera de sanar y seguir adelante. En febrero de 2016 volvió a presentarse en Las Vegas. Y durante esa etapa interpretó una canción que adquirió un significado completamente distinto después de la muerte de René.

La canción, escrita por Jean-Jacques Goldman, habla del deseo de tener una noche más junto a alguien que amas. Para Céline, la letra tenía una carga muy personal. Un cœur un soir se convirtió en uno de los mayores éxitos en francés de los últimos años y llegó al número uno en Francia. Céline estaba regresando a los escenarios durante sus duelos y todavía no sabía que unos años después tendría que enfrentarse a una batalla diferente. Escuchemos It's All Coming Back to Me de Céline Dion en Mix FM.

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4: Amigos de Mix, como siempre, para mí fue un placer acompañarlos y deseo que lleguen bien a su destino. Me despido por hoy con más información vial.
1: Aviso.
4: Por obras, está cerrada la circulación en Zaragoza a la altura de Minas. Su alternativa será Buenavista.
1: A vuelta de rueda.
4: Periférico Canal de Garay, entre la avenida Tláhuac y la avenida Benito Juárez.
1: Lento.
4: Ya se complica la calzada Ignacio Zaragoza, entre calle 3 y viaducto Río Piedad.
1: Ligera carga.
4: El avance es un poco lento en Eduardo Molina, desde Río de los Remedios hasta la calzada San Juan de Aragón. Considéralo.
1: Buen avance.
4: Aprovecha que ya está libre San Antonio Abad, entre viaducto y Lorenzo Boturín.
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4: En este momento la temperatura marca 24 grados. Mi nombre es Montserrat y te acompaño en 106.5 Mix, 80s, 90s y más.
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